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0: 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Esta mañana de 24 de septiembre es una mañana que está llena de mucha alegría aquí en la cabina de Rumba 93.1 FM, porque pudimos por fin ponerle rostro, bueno, por lo menos yo, a muchos de los oyentes que se conectan todos los días aquí con esta radio. Así que muchísimas gracias a ustedes por acudir al llamado el día de ayer para encontrarnos allí alrededor del humor, alrededor de las lágrimas, alrededor de ese espacio tan especial que ha creado Alejandra Azcárate con Lo que se permite se repite. Yo soy Natalia Peña y hasta ahora avanzamos aquí en esta mañana maravillosa de 24 de septiembre, madre mía, es que el tiempo se pasa, es volando, uno cuando menos piensa ya. Ha pasado tanto este mes, ha pasado tanto, fíjense ustedes, hemos logrado además ya culminar en breve una primera temporada, un primer mes en esta radio, muy feliz, muy contenta en la estación de los éxitos. Y bueno, ustedes donde quiera que se encuentren, gracias, estamos conectadísimos. Recuerden además también que nos pueden enviar su WhatsApp al siguiente número de teléfono 976-096-258. Les tengo detalles, les tengo chismecitos de ayer de la entrevista que hicimos con Alejandra Azcárate, en fin. Una mañana muy completita, como también, obvio, les tengo aquí a esta hora el informe, nuestro informe con el estado del tiempo. El estado del tiempo, que además, obviamente, como todas las mañanas, les traemos para que ustedes salgan informaditos, para que salgan arropaditos o para que salgan también arropaditos o ligeritos de ropa también, porque estos días vamos a tener todavía bastante calor.
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0: 34 grados de máximas, de mínimas 18 grados en todo Zaragoza para hoy. Ahora estamos rondando los 21 grados centígrados. Está delicioso caminar por la calle a esta hora. Creo que es la mejor hora del día. También estamos en Madrid, nos vamos para Madrid con 33 grados. Estamos muy pareciditos, por apenas un gradito nos diferenciamos de la capital de España. Capital en donde además hoy suceden varias cosas interesantes que más adelante les voy a contar. 7 de la mañana con 19 minutos. A esta hora también es hora de escuchar el último informe que nos llega desde la Dirección General de Tráfico, que como siempre, pues nos envían los sucesos o lo que está pasando, aconteciendo en las carreteras a nivel nacional. Muy buenos días.
2: ¿Qué tal? Muy buenos días. Pues a las 7 de la mañana un accidente está complicando la entrada a Madrid por la A5 a su paso por Navalcarnero, donde van a encontrar además cortado el carril izquierdo de la vía, así que mucha prudencia en este punto. Circulación intensa en esas entradas a la capital por la 2 en Torrejón de Ardoz, A4 en Pinto, 42 Parla y Getafe, y la A5 en Alcorcón, también en Zaragoza, en la 2 en Juslibol, ya en sentido Madrid, y en las entradas a Barcelona por la A2 y B23 en Pallella, C58 y C33 en Moncada, y también a Sevilla por la A49 en Tomares.
0: Muchísimas gracias a nuestros compañeros de las DGT. Como todas las mañanas, acompañándonos aquí en nuestros trazos. 7 de la mañana con 20 minutos. Vamos a hablar también de lo que se conmemora el día de hoy, porque más adelante también haremos un desarrollo del informe Trazos con, obviamente, hablando acerca de este tema, acerca de estos temas tan importantes, tan de actualidad, porque por más de que, obviamente, estemos viviendo tantas situaciones, tantas noticias, tantas informaciones, no hay que olvidarse de esa parte tan humana que a veces desconocemos, que a veces como que dejamos en un cajoncito por allá guardado por estar andando en piloto automático. Bien, hoy es el Día Mundial, o el Día Marítimo Mundial, más bien, es el Día Marítimo Mundial para aquellos que amamos el mar, aquellos que amamos todo lo que le rodea, pues que sepan que el cuarto jueves del mes de septiembre ha sido denominado como el Día Marítimo del Mar. El Día Marítimo Mundial. Esto es de 1980. ¿Y por qué se celebra? Pues con la intención, el propósito de rendir homenaje a los hombres y mujeres que han dedicado su vida a mantener el comercio mundial por mar desde épocas antiguas. Yo creo que es una de las profesiones, con diferencia, más complicadas. 7 de la mañana con 21 minutos. Hoy también conmemoramos un día, que es el Día Internacional de la Investigación contra el Cáncer. Importante, muy importante, y sobre todo lo sabemos quienes hemos tenido que pasar por situaciones complejas, a modo, digamos que personal y humano, pues obviamente quienes hemos tenido que ver a algún familiar cercano, incluso a nuestra madre, pasando por esta situación tan compleja. pues que sepan que sí es importante este día. Las investigaciones de los últimos 50 años han traído grandes avances en la materia. Incluso yo creo que la historia que muchos contamos ahora sería diferente. Actualmente se cuenta con vacunas para ciertos tipos de cáncer, nuevos tipos de tratamientos, que por cierto permiten encapsular el tumor para que no se propague en el organismo. Es decir, para que no haya metástasis. También nuevos tipos de inyecciones que pueden destruir la enfermedad por completo. Pero como siempre, pues obviamente todo depende del paciente y el nivel de desarrollo de la enfermedad.
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0: Tremendo, tremendo. Claro que sí, hay que unirse, hay que compartir, hay que divulgar y sobre todo hay que proteger estos entornos, ¿no? El propósito es justamente eso, incentivar a la sociedad médica, quien le mando un abrazo muy grande, a que generen nuevos descubrimientos para pues que nos ayuden a la humanidad a frenar o eliminar directamente el cáncer en las personas. También este día permite entender por qué el origen del cáncer y pues obviamente buscar las maneras de evitarlo. Y solo quienes padecen de cáncer de tiroides o han tenido que pasar por esta situación, pues saben lo difícil que puede llegar a ser y por eso también hoy se conmemora este día para la visibilización del cáncer de tiroides.

0: Son las 7 de la mañana con 24 minutos. 7 de la mañana con 24 minutos. Avanzamos aquí en nuestros trazos antes de irnos con el primer bloque musical de esta noche, de esta tarde, de esta mañana, de esta madrugada. Es que al entrar de noche aquí a la cabina, saben que a uno se le va a veces la cabeza. Pues 7 de la mañana con 24, vamos a hablar acerca, después de que escuchen esta canción, les voy a dar pisticas también de una conmemoración que se realiza el día de hoy, 24 de septiembre. Quédense en la sintonía de Trazos, porque lo que hay es rumba y porque lo que hay es mucha información. No se despeguen.
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0: Son las 7 de la mañana con 37 minutos, 7 de la mañana con 37 minutos. Nosotros seguimos aquí en nuestro informe Trazos y obviamente también venimos con toda la información a esta hora para iniciar muy bien la mañana y obviamente ponerlos en contexto de todo el acontecer informativo. Por eso empezamos con una de las noticias más virales, importantes y además una de las noticias que más indignación ha generado en gran parte de la población española y mundial en este punto, ya con las redes sociales, y que se ha generado además en Madrid.
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Iniciamos esta ronda informativa, como les decía, aquí en España, y nos vamos a ir ahora mismo a trazar Madrid. Porque seguramente, si yo les digo el nombre Mari Carmen, muchos de ustedes ya sabrán a lo que me voy a referir. Mari Carmen, una mujer de 87 años, fue desahuciada de su vivienda en la capital luego de estar viviendo en ella durante 71 años. El desalojo se ejecutó en el número 46 de la calle Alcalde Sainz de Baranda, en el barrio El Retiro, uno de los barrios más costosos de la capital, debo decirlo, ya que he estado viviendo en esta hermosa ciudad durante tantísimos años. Bueno, dicho esto, quiero contarles los detalles, ¿vale? Para que ustedes también entiendan de alguna manera lo que está detrás de este desahucio, de esas imágenes desgarradoras que, a pesar de lo que yo les vaya a decir en este momento, porque les he traído obviamente todo el informe de lo que ha sucedido con Mari Carmen y ese desalojo con 87 años y más del 50% de discapacidad, porque es una mujer vulnerable, quiero que sepan que hay un origen de este conflicto. Y este origen es importante entenderlo, sobre todo porque como migrantes muchas veces tampoco tenemos el conocimiento real de cómo funciona la legislación aquí, sobre todo en el tema de la vivienda. Y me refiero también a todos aquellos que de repente han tenido que pasar por situaciones de lanzamiento, que es una cosa terrible, terriblemente humillante para un ser humano. Y más cuando no se cuenta con el apoyo de nadie aquí en este país, cuando uno realmente está luchando tanto. Conozco muchos casos de familias que ahora mismo incluso tienen una carta ahí sobre el mesón de la casa, esperando a que llegue la fecha en que vengan directamente y les pidan que salgan de su casa. Dicho esto, es que me toca mucho este tema, la verdad. Hay un conflicto y ese conflicto tiene un origen, obviamente conflicto que se desencadenó, espérense que no me estoy escuchando bien ahora, conflicto que se desencadenó o que desencadenó más bien lo que vimos ayer, tanto en informativos como en redes sociales. Mari Carmen vivía en este piso desde 1956, ella tenía un contrato de renta antigua, como se le llama, ¿no? Ese contrato de renta antigua, obviamente le permitía de alguna manera, con algunas delgadas líneas legales, permanecer en esta casa. Resulta que el edificio fue adquirido por la sociedad inmobiliaria Urba Gestión, Desarrollo e Inversión. La empresa, como muchas empresas que han llegado a la capital, por las cuales muchas personas también han tenido que salir de sus hogares, pretendía multiplicar por 5 el precio del alquiler, pasando de este alquiler que ya tenía desde 1956 bajo el contrato de renta antigua, pagando 500 euros, sagradamente, porque eso quedó claro, a exigir importes inasumibles. Incluso, es complicadísimo pensar en este momento para personas, digamos, de a pie, ¿no? Como la mayoría de nosotros los que estamos aquí. Estaban pidiéndole a esta mujer hasta 2.500 euros para romper el contrato, por la cual, Urba Gestión adquirió este piso. Resulta que hay varios factores que realmente generan indignación. Lo primero, que la afectada tiene una discapacidad del 50%, pero además problemas muy graves de movilidad reducida. La segunda es que hubo un litigio, obviamente, un litigio de varios años, 3 intentos paralizados por la presión social, por lo cual el desahucio se ejecutó a este, que fue el cuarto intento. Pero además hubo una situación compleja y es que, como les digo, esa delgada línea

además por un acceso cada vez más difícil a la vivienda y el encarecimiento del alquiler. Yo creo que lo que les estoy contando ahora no es nuevo para muchos de nosotros, y me incluyo, Beatriz Duro, abogada de Mari Carmen, criticó que pues aquí obviamente se han pasado la pelota y nadie asume la responsabilidad. Todo el mundo dice que fue este, que fue el otro, que fue el otro. Pues bien, este caso ha puesto en el foco los llamados contratos de renta antigua, firmados desde hace décadas, y ahí es donde les voy a contar cuál es el quid del asunto, desde la parte legal, para que tengan mucho cuidado con esos pequeños detalles en sus contratos de alquiler. Hoy es el día de que cojan su contrato de alquiler y le den una repasadita, ¿vale? Que nos sirva el caso de Mari Carmen. Estos contratos de renta antigua se firmaron hace décadas y estaban sujetos a normas especiales sobre el precio del alquiler, pero además, ojo a lo que les voy a decir, la transmisión a los familiares de que fuera el inquilino en esa época. ¡Ojo! Esta mujer vivió en este piso de la calle Alcalde Sáenz de Barán durante 7 décadas. 70 años estuvo esta mujer desde 1956. Imagínense, era una niña. Su padre firmó en esa época, bueno, tendría 18 años, ahora mismo tiene 85, creo. Bueno, tenía 15 años, lo que fuera, era un adolescente. Cuando su padre firmó el alquiler de este piso, muere su padre, y cuando muere su padre, su esposa pasó a ocupar el lugar como inquilina. Y cuando la mujer muere en el 2005, ojo, el contrato pasa a su hija, que es Mari Carmen, exacto. Pues bien, Mari Carmen vivía en esta vivienda como inquilina bajo este contrato que pertenecía al régimen conocido como renta antigua, que fueron alquileres firmados durante la dictadura franquista entre 1939 y 1975. Fíjense, les estoy aquí contando algo de historia que también nos viene a la actualidad por el caso Mari Carmen. Ya todo el mundo lo está llamando el caso Mari Carmen. Bien. Luego conservaron condiciones distintas a las de los contratos que hemos tenido que vivir la mayoría de nosotros, incluida una renta históricamente baja. Es que esta mujer pagaba 500 euros al mes de alquiler, una cosa impresionante. O sea, es que eso ni una habitación cuesta allá en Madrid. Una cantidad muy inferior al precio actual del mercado, especialmente teniendo en cuenta el tamaño del apartamento, 92 metros cuadrados, y la localización en uno de los barrios más top de Madrid, está al lado de Ibiza, del metro Ibiza, está ahí por la zona de Ibiza, el Retiro, toda esta zona que es divina. Bueno, con el paso del tiempo la ley permitió que algunos contratos de alquiler antiguo siguieran vigentes. Cambió las reglas sobre cómo podía actualizarse la renta y cuáles familiares podían continuar con el contrato cuando fallecía el inquilino que lo firmó. En este caso, ¿quién era? El padre de Mari Carmen, hace 70 años, ¿vale? Por eso el hecho de que el piso cambiara de dueño no ponía fin automáticamente al alquiler. Primero tenían que determinar si el contrato de Mari Carmen seguía vigente. Pues bien, ¿qué dijo el Tribunal Supremo y por qué al final se dictó sentencia para el desahucio? Según la interpretación de este tribunal, del Tribunal Supremo, en el caso de Mari Carmen, el contrato no se iba a poder prolongar indefinidamente porque era una segunda sucesión, es decir, ya el padre que había firmado le había entregado la sucesión de este contrato de renta antigua a su esposa, ¿no? Esta muere en 2005, entonces no podía pasarse a Mari Carmen, ¿vale? Según la interpretación del Tribunal Supremo. Bien, en 2018 la familia propietaria, porque ella toda la vida estuvo en alquiler, ¿vale? Vendió el edificio a la empresa Renta Corporación, que 2 años después le ofreció a Mari Carmen comprar este piso por 247 mil euros, pero ella alegó que no podía asumir el precio. Obviamente, es una señora que ya imagínense, en 2018 igualmente ya era mayor, ¿vale? Ella le ofrecieron el piso a ella, no podía asumir ese coste. Luego de que rechaza la oferta, en el mismo 2020, Renta Corporación vendió la vivienda a Urbagestión, que es la que actualmente es el propietario de ese piso. Y Urbagestión inicialmente le pidió a la inquilina 2.650 euros mensuales, pero después, reculando, aceptó 1.650 euros por ese piso de 90 metros. Me estoy extendiendo un poquito, pero es que es importante que lo entendamos porque este es el tema del día, o sea, este es el informe del día. La suma superaba en 300 euros la pensión mensual que recibe Mari Carmen de 1.350, es decir, ella iba a recibir una pensión de 1.350 euros y ellos le estaban cobrando 1.650 por el alquiler. Ustedes hagan cuentas, ¿no? Las cuentas se hacen solas. Mari Carmen siguió pagando la renta que venía abonando
500 euros, nunca se negó a pagar. Por su parte, la empresa que estaba defendiendo el contrato antiguo, ya había, que el contrato antiguo había terminado, estaba reclamando la

0: cantidad actualizada, pero aunque hubo una escritora que dijo yo le pago el alquiler, al final las fechas de ejecución llegaron, que fue el día de ayer, miércoles 23 de septiembre, y claramente esos sonidos y ese momento desgarrador en que sacan a esta mujer, porque la sacan directamente de la casa, pues ha sido motivo de polémica y obviamente de bastante indignación por muchos sectores aquí en España y en el mundo.
1: Allí el desalojo de una mujer de 87 años de su vivienda alquilada en el centro de Madrid despertó este miércoles la indignación y la solidaridad de cientos de personas que protestaron frente al lugar. El desalojo provocó escenas de tensión frente al edificio donde la octogenaria había vivido por 7 décadas. La policía dispersó por la fuerza a los manifestantes que bloqueaban la entrada. El piso había sido comprado por un fondo de inversiones que pretendía aplicar una fortísima subida del alquiler. El caso llegó hasta las Naciones Unidas, donde el Comité de Derechos Económicos, Sociales y Culturales reclamó a España que frene provisionalmente el desalojo o asegure una vivienda alternativa adecuada. Vamos a profundizar en este asunto con la ayuda de Juan Carlos Martínez Lázaro. Él es profesor de economía de la IE University. Juan Carlos, cuéntanos para empezar, ¿hasta qué punto la entrada de fondos de inversión y grandes propietarios en el mercado español de la vivienda ha contribuido realmente al aumento de alquileres y cuánto se explica simplemente por una oferta insuficiente frente al crecimiento de la demanda, que es innegable también?
2: Bueno, yo creo que la principal razón no es ese tipo de fondos, al final es un tema de escasez de vivienda, tanto en el segmento de alquiler como en el segmento de compra. La población en España ha crecido de forma importante en los últimos años, más de 2 millones desde la pandemia. Eso genera nuevas, digamos, necesidades de vivienda, como tanto en compra como en alquiler. España sufre un boom turístico también muy importante, lo cual hace que de alguna manera pues muchas viviendas se hayan dedicado al alquiler turístico y han salido del mercado del alquiler de larga temporada, y eso hace que realmente pues la demanda esté sea muy superior a la oferta. Ese es el problema que tenemos. Al final, el que entre en estos fondos, sean estos fondos o no sean, el problema sigue siendo el mismo, porque este piso o estos pisos que a lo mejor están comprando estos fondos al final se van a dedicar a vivienda, bien sea en alquiler, bien sea en venta, bien sea en alquiler turístico, a unos precios superiores. Pero el problema que tenemos en España es realmente la falta de vivienda, y es donde hay que poner el foco, en que España necesita aumentar su parque de viviendas para equilibrar la oferta con la demanda.
0: Y este es justamente uno de los puntos más importantes, pero bueno, más adelante seguiremos este informe en contexto, porque estamos empezando la mañana, aunque bien informados, obviamente, que es la idea, pues también con mucha música, con mucha energía, recordándoles a ustedes que tienen a esta hora un número de WhatsApp 976-096-258. Yo tengo que comentar una cosa antes de irnos, obviamente, al primer corte de publicidad, a escuchar música, digamos, como que avanzar en la información, ¿no? Sinceramente, obvio, claro, estas imágenes nos han dejado realmente destruidos a muchos. La verdad es que no es fácil ver cómo ejecutan un desahucio de parte de forma tan violenta, porque fue muy violento el desahucio. Ver salir a esa mujer de esta casa en donde 70 años, pues obviamente pasó su vida realmente completamente. Ver la forma tan violenta también en que los recursos del Estado fueron o han sido, obviamente, dirigidos a una ejecución de este tipo o a ejecutar este tipo de desahucios cuando hay tantas situaciones aún más complejas que se están presentando. La verdad es que lo pone a pensar mucho a uno sobre la sociedad en la que estamos viviendo. 7:52 a.m. Este es el informe en contexto, claramente, aquí con Trazos. Y ustedes recuerden pedir sus canciones en nuestro número de WhatsApp.
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0: Son las 8 de la mañana con 9 minutos, 8 de la mañana con 9 minutos. Vamos a hablar de titulares y vamos a iniciar hablando justamente de la Asamblea de la ONU y una de las intervenciones más esperadas en esta reunión de líderes mundiales.
1: Trazando Venezuela.
0: Efectivamente, viene desde Venezuela y de las declaraciones, o más bien de la intervención de Delcy Rodríguez. La presidenta encargada de Venezuela, Delcy Rodríguez, ha prometido ante la Asamblea General de las Naciones Unidas una transición hacia una democracia plena en su país. Aseguró en su discurso en Nueva York que Venezuela va a tener elecciones. No dijo cuándo, no dijo cómo, no dijo bajo qué circunstancias se van a celebrar los comicios en Venezuela. Lo que se ha dejado claro es que tienen claro también que la elección debe ser una solución, no un generador de conflictos irreconciliables. No obstante, ha dicho que cuando se produzcan las elecciones, se va a garantizar que sean en condiciones reales de participación para todas las fuerzas políticas. Esto hizo parte de su discurso. El mensaje de Rodríguez llegó un día después de su encuentro con el presidente Donald Trump, quien hasta ahora ha sido su principal apoyo frente a las voces dentro y fuera de Venezuela que están reclamando elecciones libres para elegir al sucesor de Nicolás Maduro, quien, por cierto, ahora mismo está encarcelado en los Estados Unidos desde enero de este año. Delcy Rodríguez ha sugerido que el camino a la democracia en Venezuela todavía podría llevar algún tiempo, afirmando que las transiciones democráticas más sólidas no han nacido de la ruptura, esto según sus palabras. Ha dicho y abogado por una reforma jurídica ordenada que sea liderada por las instituciones para que Venezuela empiece un nuevo tiempo político basado en el diálogo.
2: Nuestro bando es uno solo, el de los ciudadanos del mundo que procuran su felicidad, su desarrollo y su libertad. Mucho se dice sobre Venezuela. Muchos opinan sobre Venezuela. Algunos intentan interferir en los asuntos de Venezuela. Vengo a hablarles de una Venezuela cuya vida nacional ha estado afectada por una crisis de convivencia política que perturbó la vida nacional y nuestra interacción con el mundo. Se impusieron intereses ajenos al bien común de los venezolanos. En 2026, Venezuela ha vivido dos grandes y dolorosas pruebas en su vida como nación. Una derivada del estrangulamiento de su vida política interna y la confrontación agudizada con los Estados Unidos de América. Otra proveniente de la fiereza de la naturaleza, el doble terremoto del 24 de junio. A pesar de estos golpes de la vida tan fuertes, como diría el poeta César Vallejo, para los venezolanos y venezolanas, hoy Venezuela renace. Renace, resume la actitud de nuestro pueblo que ha asumido frente a estos acontecimientos. La transformación de una relación política fundamentada en el diálogo, la negociación y la diplomacia. Por eso hoy Venezuela aspira con Estados Unidos, con sus vecinos, con todos los países de nuestro continente y de la comunidad internacional, reconstruir y sostener relaciones de cooperación, respeto e igualdad.
0: Bueno, claramente las reacciones no se han hecho esperar, sobre todo viendo además la sintonía que se ha visto por parte de Delcy Rodríguez y el actual presidente de los Estados Unidos, que no es nada más y nada menos que Donald Trump. Recordemos además que, digamos que esta sintonía que han mostrado también viene al margen de la captura de Nicolás Maduro por parte de las fuerzas estadounidenses el 3 de enero en Caracas, lo que ha colocado a esta mujer, la que escuchábamos, a Delcy Rodríguez, como presidenta interina. Pues bien, Trump ha anunciado que Washington va a estar al cargo de Venezuela, ojo, hasta garantizar una transición segura, descartando que la líder opositora, pero además Nobel de Paz, María Corina Machado, vaya a encabezar este proceso. Sí, también ha sido mencionada. En las siguientes semanas, el gobierno de Delcy Rodríguez, ojo también a esto, porque eso va a ser noticia, ha accedido a varias exigencias estadounidenses. Primero, ceder el control sobre el sector petrolero y flexibilizar la ley de hidrocarburos mientras Washington relaja el embargo al crudo de Venezuela. Segundo, El anuncio de un acuerdo para la cesión a Estados Unidos de una parte importante de las reservas petroleras de este país, de Venezuela. Este ha sido interpretado además como una nueva concesión de Delcy Rodríguez a Donald Trump, quien, por cierto, además dijo el martes ante la ONU que, además, abro comillas, el vencedor se queda al botín. Yo solo dejo dos cosas sobre la mesa para que entre todos, como ciudadanos del mundo, podamos verlo, a ver cómo sucede y a qué término llega. Porque es que estamos hablando de que el gobierno de Venezuela anunció en su momento la liberación de cientos de presos de las cárceles, pero además el cierre del centro de detención del Helicoide, allí en Caracas. Pero además ha iniciado un proceso de diálogo con los sectores de la oposición y ha evitado concretar, uno, cuándo van a tener las elecciones, pese a que la Constitución venezolana establece un plazo de 180 días luego de que el presidente un plazo de 180 días tras el que el presidente interino tiene que convocarlas. ¿Qué está pasando con los tiempos, con las decisiones? Dice, y quédense con ese titular. Delcy Rodríguez, la presidenta interina de Venezuela, ha dicho ante la ONU que va a haber una transición hacia una democracia plena en Venezuela, pero no da la fecha para las elecciones. Amanecerá y veremos. Ocho de la mañana con 15 minutos, 8 de la mañana con 15 minutos, vamos rápidamente a trazar Colombia a esta hora.
1: Trazando Colombia.
0: Efectivamente, vamos a trazar Colombia y vamos a hablar de presupuesto.
1: Trazando Ecuador.
0: Y Ecuador, también hablaremos de Ecuador, pero por ahora de Colombia. Porque ya está aprobado por parte de la Comisión Económica del Congreso de Colombia en primer debate el monto del presupuesto general de la Nación para 2027, que fue presentado por el gobierno del presidente Abelardo de la Espriella. Les cuento. El proyecto fiscal fue fijado en 634,9 billones de pesos. Detalles que les traigo hasta ahora, obviamente vamos a desglosarlo rápidamente para que se queden con la información. De este monto que se ha aprobado del presupuesto general para 2027, el monto total se va a dividir en tres grandes espacios, tres grandes rubros. 392,6 billones para funcionamiento general, 155,4 billones destinados al servicio de la deuda pública y 87 billones para inversión. Bien, hay un debate importante que, por cierto, pues ha dejado a muchas de las víctimas que venían adelantando un proceso importante con relación a la justicia, a la reparación, ¿no? Después de tantos años de conflicto en el país. La Jurisdicción Especial para la Paz, que es uno de los espacios en donde víctimas, victimarios han podido poner sobre la mesa las distintas situaciones que han venido pasando a lo largo de la historia de Colombia, desde todos los sectores que han sido agentes activos de la violencia en el país. Hablemos de guerrillas, hablemos de paramilitares, hablemos del mismo Estado. Han tenido que responder ante la Jurisdicción Especial para la Paz por sus actos. Estos actos que han tenido obviamente también ya, digamos, una visibilidad pública, y por los cuales, pues ellos ya declarando y dando testimonio, pues han podido también incluso mirar a los ojos a las víctimas, a muchas madres incluso que han perdido a sus hijos, y de alguna manera darles la verdad, o sea, justicia, reparación, verdad y garantías de no repetición, ¿no? Que al final es un poco no, es todo el objetivo por el cual ha nacido este proyecto. Bien. Pues es importante porque es protagonista en este momentum en donde se aprueban los presupuestos generales para la nación. Este proyecto, que desde 2016 ha dado paz a muchas familias y ha podido hacer que muchos, incluso cuerpos de desaparecidos por la violencia, sean encontrados, pueden buscarlo. Búsquenlo en YouTube, yo no les estoy diciendo absolutamente nada que no sea cierto. Búsquenlo en los libros, obviamente busquen también la Comisión de la Verdad, los testimonios de la gente que ha sido víctima de la violencia en Colombia y que a través de estos procesos de paz, pues han logrado de alguna forma también hacer restitución de tierras. Campesinos que no tenían voz y que la tuvieron al final, gente víctima de la violencia que se ha vuelto protagonista después de años de ser silenciados, ¿no?, por los grandes poderes del Estado. Resulta que este proyecto, entre muchos otros, ha contemplado una reducción de 170 mil millones para el sector del sistema integral de verdad, justicia, reparación y no repetición, o garantías de no repetición, afectando directamente a la JEP, a la Jurisdicción Especial para la Paz. Gústele más a unos, gústele menos a otros, lo que sea, dio resultados, y dio resultados positivos para las víctimas, que sean ellos quienes hablen. Y quienes tengan otro testimonio, al margen de lo que yo estoy diciendo, también que hablen. Porque quiere decir que hubo fallos en el sistema y también hay que ponerlo sobre la mesa. Aquí nada es perfecto y todos tenemos visiones del mundo. Pero lo que sí estamos viendo en este momento es que uno de los grandes machetazos, y perdón la palabra porque es bastante ligera, el recorte más bien, ha sido a este sector, a la Justicia Especial para la Paz. Bueno, y con esta aprobación que viene ahora para el país.
3: Alejandra, buenas noches. Pues sí, señora, las comisiones económicas aprobaron este articulado que será llevado a las plenarias de Senado y Cámara y que contiene entonces la distribución de los recursos necesarios para el presupuesto de 2027. Esta ponencia que fue presentada hoy ya contemplaba el recorte de 170 mil millones para la JEP y el traspaso también de 2 billones de pesos del Ministerio de Hacienda al sector de la salud. Pero aquí se agregan otros cambios. Por ejemplo, se sumaron 2 proposiciones, una que hace una al SENA por cerca de 500 mil millones de pesos y otra que distribuye de recursos a los organismos de control como la Defensoría, la Contraloría y también la Procuraduría, pero también se añadieron unos artículos nuevos que tienen varias funciones. Uno es la creación de un Fondo Nacional para la Seguridad Ciudadana, recursos para fortalecer la seguridad en el país. La otra es la autonomía del Consejo Nacional Electoral y otro también es que el Congreso pueda disponer del presupuesto del funcionamiento. Así las cosas, entonces este articulado quedó listo y será presentado en las plenarias, que también deberán darle trámite a algunas proposiciones que no se les dio trámite aquí en las comisiones económicas del Congreso de la República. Este articulado tiene que ser discutido en los siguientes meses y tiene en las siguientes semanas y tiene hasta el 20 de octubre para que quede listo el presupuesto general de la Nación para el año 2027. Alejandra.

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2: Son las 8 de la mañana con 34 minutos, 8 de la mañana con 34 minutos. Seguimos avanzando aquí con nuestros trazos, invitándolos a ustedes a que se conecten, porque estamos ya súper enrumbados en la 93.1 FM, en el 976-096-258. Recomendarles además que nos cuenten qué tal vivieron esa noche tan espectacular que nos hizo pasar Alejandra Azcárate aquí en Zaragoza. La verdad es que, wow. Ese show es un show imperdible, es un show que yo definitivamente a quien pueda recomendarles siempre lo haré, no solamente porque ella habla sin tapujos, sin pelos en la lengua, sino que además nos deja una enseñanza grandísima de vida. Y sinceramente una de las cosas más importantes es saber, uno, lo primero, su valor, saber cuánto vale uno, pero ya no hablo en tema económico, uno cuánto vale su alma, que no tiene precio, eso no tiene un número, cuánto vale la tranquilidad. ¿Cuánto vale el buen dormir? ¿Cuánto vale una buena cena al lado de gente que de verdad lo quiera uno? ¿Cuánto vale una buena conversación con un amigo? Eso no tiene precio, no tiene precio. Hay muchas otras cosas que se pueden presentar. En un segundo cambia la vida. ¿Ustedes qué están haciendo en este momento para que este día que está empezando tenga valía? ¿Tienen algún sueño? ¿Tienen alguna meta? ¿Tienen algo que estén pendientes de hacer y no lo han hecho? La vida se pasa en 2 segundos y lo más loco es que nos ha pasado factura en muchas ocasiones, sobre todo los que somos de esta generación mía, sobre los que somos nacidos en los 70s, 80s, incluso 90s, que hemos tenido que ver pasar la historia de la humanidad frente a nuestros ojos, entre pandemias, guerras, en fin, cuántas cosas, filomenas, crisis mundial económica, crisis de la vivienda, crisis por todo lado, la palabra eso, mejor dicho, pareciera que fuera el titular. Por eso es que a veces hay que también desconectar un poco, escuchar buena música, hablar con los amigos y dedicarse espacios como el de anoche. ¡Nos reímos! Eso es para que después no digan que no se les dijo, el que no alcanzó a ir, el que no llegó a ir, pues mijo, lo siento mucho, poner más cuidado aquí a Rumba. Y seguir las redes de Rumba, Rumba FM Zaragoza, Rumba FM Zaragoza. Un abrazo muy grande para Nikki, para Angélica, que están haciendo una labor titánica por hacer que estas redes obviamente lleguen a muchísimas más personas. Y les traemos grandes sorpresas, así que en Rumba FM Zaragoza ustedes tienen la posibilidad, así como ayer se fue Vanessa, una de nuestras seguidoras, allí a acompañarnos con un acompañante, y perdón la redundancia, usted puede ser el próximo. Pero póngase con juicioso, con juicio, con juicio.

0: 8 de la mañana con 38 minutos y a esta hora vamos a conectar con ese momentum del día que a mí me parece interesante, en el cual les voy a pedir el favor que sea lo que sea que estén haciendo, olviden por un segundo y dejen en blanco su mente. Obviamente, si están conduciendo, no, pilas con la conducción. Si están haciendo algo peligroso, tampoco. Lo único que les voy a pedir es este momentito para ustedes. Son solo 2 minutitos para ustedes, porque también creo que es importante, más allá del contexto de los titulares, de la actualidad, entrar otra vez hacia adentro. Y perdón por la redundancia, eso sonó muy español, subir para arriba, bajar para abajo y entrar para adentro. Pues sí, entremos para adentro un poquitico, porque yo a veces siento, en medio de las vicisitudes de la vida, que hace falta que hayan más personas en el mundo que nos digan de pronto cosas que tal vez nosotros no estamos viendo con los mismos ojos, pues porque nuestras realidades son diferentes. Dedíquense este minutito para ustedes. Uber, un momentico, por favor, que aquí se me coló Chayan. Ahora sí, dedíquense este minutito para ustedes. Pilas, pues.
1: Querida, querido mío, cuando no sepas a dónde ir, ve hacia adentro. En nuestra vida siempre hay de esas temporadas en donde uno se despierta sintiendo que todo es una amenaza, ¿verdad? Que todos los que tenemos a nuestro alrededor saben muy bien a dónde van y nosotros no. Y así es como uno va preguntando y preguntando, buscando consejos en libros, vamos viendo los caminos ajenos, vamos leyendo mapas que no son de nosotros y por eso también nos sentimos más perdidos. Y si te pierdes y no sabes a dónde vas, por eso te digo, ve hacia adentro, porque esa salida que estás buscando, que estás persiguiendo afuera, allá afuera, está esperándote en el único territorio que tú en realidad conoces y que tampoco has recorrido, adentro de ti. Ahí adentro de ti, debajo de tu miedo, de tu prisa, hay una intuición. Hay una intuición que aprendiste a no escuchar y has desconfiado de tu intuición, vuelve a escucharla. Hazlo con paciencia, dale agüita a esa voz pequeñita para que crezca, para que se ponga ronca, para que recuperes el norte, para que ya no te sientas tan extraviado. Pausa, ve hacia adentro. Ahí es en donde te perdiste. Ve por ti, recupérate y sal al mundo. Deja de leer los mapas de otras personas, ¿ok? Capisci con eso.
0: Capisci con eso. 8 de la mañana con 41 minutos. Ustedes siguen escuchando Rumba, por lo menos en los minuticos que nos quedan. 93.1 FM y escuchando además sus mensajes. Un abracito enorme para Antonio por ahí, que nos está escuchando desde primera hora de la mañana. También la gente en Bogotá que hace, digamos, un esfuerzo monumental por quedarse conectados hasta muy tarde para escuchar estos trazos. 976-096-258. Y un abracito también muy grande para toda la audiencia que ayer, con mucho calor y con mucho cariño, me dio la bienvenida a la radio.
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8 de la mañana con 44 minutos. Sí, era por aquí. 8 de la mañana con 44 minutos. Nosotros aquí seguimos además conectados con toda nuestra audiencia en los distintos locales comerciales en donde nos amplifican. Un abrazo muy grande. Ayer nos estaban contando justamente eso. 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
1: Y sí que cruzamos fronteras llegando aquí hasta Zaragoza, esta ciudad tan hermosa que nos ha acogido además con tantísimo cariño. Un lugar en donde además se puede soñar, en donde además ustedes caminando, un amanecer ahí al lado de esta catedral preciosa.

0: Pues obviamente es una de las cosas más lindas que se pueden vivir en Zaragoza y por eso estamos muy agradecidos con este lugar que nos acoge.
1: Vamos, Raimundo.
2: Joder, tío. Así no llegamos nunca. Echamos la hitomber.
3: Vamos, vamos. ¿Cómo era? ¿Cómo era?
4: Sí, mija, sí.
2: Gracias, tío. Mira, mira. Al final un poquito.
3: Ahí, ahí, ahí. Vale, pues nada. A ti.
5: Thank you.

0: las 8 de la mañana con 53 minutos y obviamente vamos a hablar de las fiestas del Pilar y la emoción que ya existe y está en el aire por la llegada de una de las fechas más importantes para esta maravillosa ciudad. Un ambiente festivo en la Independencia, escenarios musicales, teatro. Vamos a tener de todo aquí en Zaragoza.
1: Este Pilar nos vamos a emocionar y nos vamos a emocionar mucho, porque este lema de las fiestas de este Pilar, te vas a emocionar, no es una promesa vacía ni una estrategia de comunicación. Es una declaración de intenciones nacida desde el corazón de esta ciudad y os voy a contar por qué. Porque las fiestas del Pilar son unas fiestas que se sienten, no son unas fiestas donde solamente se participa, son unas fiestas que llevamos en el corazón y este año más que nunca se han hecho una programación desde Zaragoza Cultural, desde el Ayuntamiento, con ese objetivo, para que ese sentimiento de las fiestas del Pilar, y aquí hemos podido ver un pedacito de ese sentimiento que queremos provocar, llegue a cada rincón de nuestra ciudad. Queremos que todas las fiestas, que todos los rincones sientan esa experiencia y se llenen de recuerdos inolvidables. Esperábamos con muchas ansias que llegasen las nuevas fiestas del Pilar 2026 después del éxito de las del año pasado, y ya con esta presentación de hoy, que año tras año se hace más multitudinaria y nos encontramos con más caras amigas, sentimos que ya estamos más cerca. Por eso, aunque no puedo desvelar todos los detalles porque sería muy largo y habéis venido aquí también para encontraros, sí que os voy a anticipar algunas de las novedades, y en la web tendréis todo el detalle de la programación. Como os decía, hemos buscado mucho sentimiento y que sea una programación que del 10 al 18 de octubre Zaragoza vuelva a volcarse en su Semana Grande, donde encontremos unas fiestas que año tras año consolidan la descentralización, esa diversidad para llegar a todos los gustos, a todas las edades, a todos los barrios, unas fiestas accesibles y unas fiestas sobre todo pensadas en todos y para todos.
0: Justamente son las declaraciones de Natalia Chueca explicando, la alcaldesa de Zaragoza, explicando qué es lo que nos espera para estos próximos días de cara a estas hermosas fiestas que estamos esperando con tanta ansia. Pues obviamente, como bien lo escuchaban, la emoción va a ser el hilo conductor de las fiestas del Pilar, que en esta edición van a tener un mayor ambiente festivo en el Paseo de la Independencia. Tendremos un escenario musical en la Plaza Zalamero, la recuperación de la danza en el Centro de Historias, el Mercado de la Artesanía en la Plaza de Aragón y fuegos artificiales en la Plaza de San Francisco. Sobre todo, Rumba 93.1 FM y todo el equipo va a estar obviamente por las calles, recorriendo las calles y obviamente contándoles en tiempo real qué es lo que está sucediendo para que se sigan emocionando y sigan vibrando con estas hermosas fiestas. Porque este Pilar nos vamos a emocionar, don Miguel Ángel Rojas. Muy buenos días.
2: Buenos días.
0: ¿Qué tal, Natalia? Estamos?
2: Bien, bien contento el día de hoy.
0: Sí, ¿no?
2: Amanecimos más contentos porque pasamos una noche espectacular.
0: Maravillosa, pletórica, sí, sí, sí. Divina, espectacular. ¿Qué fue lo que más le gustó de Alejandra
2: Del show
0: Azcárate?
2: De Alejandra Azcárate, todo.
0: Ajá.
2: El inicio, no voy a decir de qué trató el inicio ni la segunda, tiene dos partes.
0: Eso es para generar expectativas. Sí, ha dicho además que regresa a Zaragoza, quedó encantada.
2: Que sí, se emocionó mucho. Bastante. Cuando todo el mundo la ovacionó, apenas salió, Se le salieron las lágrimas.
0: Sí, cuando llegó también, antes de empezar, sí, estaba muy emocionada. Es que piensen en esto, es la primera vez que una mujer como Alejandra Azcárate pisa un escenario en una ciudad como Zaragoza y ve un teatro lleno. Imagínense, o sea, ella estaba expectante, gracias también a la audiencia de Rumba, sé que estuvieron ahí, dio el agradecimiento. Doña Angélica Franco, muy buenos días.
3: Buenos días, ¿qué tal? Sí, súper emocionadísimo. Bueno, fue prácticamente un sold out completo, ¿no?
0: Sí, señorita.
2: Yo no vi al soldado, ¿dónde estaba?
3: Aforo completito.
2: Ah, ok, gracias.
0: El soldado. Señor, por favor, gran favor.
3: Okay. Yo siempre he dicho, bendícelo, pero no lo vas a multiplicar más, porque es que no. Ya. Con Mariana sí tenemos, un saludo para Mariana.
2: Escuchaba hablar del soldado, yo buscaba un soldadito por ahí con su arma, con su casquito, no lo vi por ningún lado.
0: Eso quiere decir que tenemos una audiencia en rumba, aunque silenciosa, muy fiel. Muy
3: sí,
0: fiel.
3: Señor.
2: Vi bastantes
3: oyentes. No hablan, pero asisten a los eventos. Sí, eso
2: me gustó que estuvo la ganadora de su entrada, de su pase doble, y vi bastantes oyentes que asistieron a la cita con
3: sí.
2: Alejandra Escárate.
3: Sí, caritas conocidas sí, vimos
0: sí, sí.
3: por ahí.
0: Mucha gente, sí, saludando y muy felices y muy conectados desde primer momento. ¿Qué fue lo que más le gustó a doña Angélica de anoche?
2: Sin hombre, hacer spoiler. ¿Qué?
0: No, hable, que igual no, hasta no. dentro de un año ya cuente para que la gente vea, para que la próxima vez sea gente.
3: Sin entrar mucho en detalle, yo creería que la forma en la que ciertas situaciones de la vida se pueden transformar del dolor a la aceptación y conforme a ello el aprendizaje. Y eso es prácticamente como un mensaje base que tiene esta obra, que está buenísima, porque por medio de algo negativo o de algo triste en nuestra vida, pues podemos aprender, transformarlo y sobre todo tomar con humor cuando definitivamente ya hemos aprendido a sanarlo. Así que yo creería que me quedo con eso, y es una antesalita de todo lo que ustedes van a poder ver, porque las ciudades donde se van a estar presentando,
0: 9 ciudades,
3: son montón, muchísimas.
2: Acá en España todavía creo que hay un par de ciudades.
0: Barcelona,
2: Madrid,
3: Bilbao, creo que también.
2: Precisamente yo digo lo del spoiler porque pronto las personas que no tuvieron la oportunidad de ver la noche quieran viajar a Madrid, a Barcelona, a no perderse ese espectáculo. Por eso no quiero contar, no entrar en detalles.
3: Tú no cuentes.
2: Lo único que sí digo
3: tú es simplemente que es
2: espectacular.
3: Diles, exacto. Diles que compren las boletas en alejandrascarate.com.
2: Exactamente. Y lo mejor de todo es que van a ayudar contra las personas que vivieron el terremoto, que han sufrido con también. Esta catástrofe, y un porcentaje de estas entradas van a ir para todos ellos.
3: Así es.
0: Efectivamente.

0: qué bonito. ¿Ya compró el cachirulo?
1: El cachirulo no lo compró.
0: ¿No lo compró?
1: Todavía no. Esa es misión de la semana que viene.
0: Tenemos que hacer inauguración con el cachirulo.
2: El cachirulo, sí, gracias.
0: Y la manilla, las filas que se arman afuera de la Plaza del Pilar para ingresar a comprar la manilla son una cosa espectacular. Son filas kilométricas. La gente viene de otros pueblos exclusivamente por esa manilla.
2: Por su manilla, sí.
1: Pero por la, dicen la cinta de la Virgen.
2: La cinta. Que esa cinta mide lo que mide la Virgen.
1: Sí, lo sabía. Fue uno de los datos que me dio David, nuestro David de Temu. Un abracito para mí, David. Te quiero
2: David
1: mucho.
2: Que nos escucha todos los días. Él está en la terraza,
0: mirando el panorama, tomando cafecito y escuchando rumba.
1: Y eso es una vez. Le voy a decir que un día venga a hacerles el café que hace él. Hace un café, pero mira.
2: Que nos lleve allá a su casa.
1: Ah, bueno, sí,
2: café.
1: Es un
0: barista David, completo. Entonces.
1: David, tenemos pendiente. Vea, cena con los muchachos allá en la casa. Vea.
2: En la terraza, sí.
1: Comprometido. 9:01 a.m. Y bueno, y don Migui, ¿cuál fue el momento que me dijo? Porque Angélica me quedó claro, ¿cómo es capaz uno de transformar las cosas? Pero su merced.
2: Pues es que lo que pasa es que resulta que me gustó todo lo que dijo Lascarete, sobre todo cuando habló de los hombres.
1: De los rolones.
2: Del rolón.
1: Tenía un rolón al lado y él pensando que era él.
2: Rolón.
1: Yo también pensé que era Miguel.
0: No, el del lado también era calvo.
2: Es que lo que pasa con esta situación.
1: Entre ellos se atraen, los
2: cuando,
1: se atraen.
2: Cuando ella menciona el rolón, me estaba mirando, sino que lo que pasa es que el del lado también era calvo. ¿Cómo se llama? Dijo Roberto, creo que es, o Rafael.
0: Jesús, algo así, creo que era
1: Javier, Jesús, ¿no?
0: O Javier, algo así. Sí, tiene un nombre por J.
1: Sí, por ahí. Ok, sí, entonces, y él respondió y vale. Miguel se quedó.
0: Era una convención de peladas.
2: Pero cuando Ascara te dijo que el rolón, claro, vio, fue mi calva, que era más, digamos, el señor del lado era calvo, pero tenía pelo y se lo echaba para un ladito para taburarse.
1: Ay, qué bonito. Es que claro, ella se pega la burlada, pero después le manda besito, ¿no?
0: Sí. Me burlo, te quiero, pero te aporreo.
1: Te quiero, pero te aporreo. 9:02 a.m. Pues esta canción que acabamos de escuchar se llama Canción de Capitán Mundo y se llama Zaragoza, obviamente. Obviamente en el marco de toda esa emoción que tenemos ya porque lleguen, por lo menos yo, que son mis primeras fiestas,
0: sí,
1: voy a disfrutar como una niña chiquita.
0: Hombre, totalmente. Sobre todo porque esa ofrenda de flores el 12 de octubre va prácticamente a ser como la cúspide de una celebración que en definitiva trae a más de 1,000 personas. Son prácticamente casi 2,000 participantes en estas cofradías, entonces va a ser prácticamente una jornada que empieza muy a las 6 de la mañana y calculamos más o menos que se va terminando sobre la 1, 2 de la mañana, o sea que eso es de toda la noche.
1: Y toca llevarse buen zapato. 9:03 a.m, mis queridos y adorados amigos, mis queridos y adorados oyentes, yo me marcho, tengo ahora mismo un viaje
0: parto
1: a Madrid.
0: Parto sin dolor.
1: Sí, esta tarde, bueno, pues por cierto, me marcho porque ahora a las 2:45 de la tarde aterriza en territorio europeo el binomio de oro de América,
0: ¡qué bonito!
1: Me voy a ir a recibir a la familia binomista, a todos, obviamente, vamos a estar allí esperándolos en la entrada de la T4 en el aeropuerto Barajas de Madrid.
0: ¡Qué bonito!
2: ¿Tú sabes por qué a Real Romero le dicen el pollo?
1: Porque, a ver,
2: normalmente
1: sorpréndame.
2: A todos los acordeoneros en la costa, a todo el acordeonero se le llama pollo.
1: Ajá.
2: Menos mal que él no es mujer, sino como le diría.
0: Yo pensé que era que porque comía pollo.
1: No.
0: Que tiene un asadero de
1: pollo. No, yo les cuento la historia de por qué le dicen pollo. Le dicen pollo porque él empezó muy pollo en el vallenato.
2: Ajá.
1: Entonces, cuando él era tan pequeñito, pues en vez de decirle Israel o lo que sea, pues le decía, mira, ahí llegó el pollo. O sea, llegó el pollito, porque él empezó con 14 años, con 15 años, en una época en donde el vallenato apenas estaba surgiendo en Colombia, vamos, y para Latinoamérica. Y por eso es que desde ahí conserva su mote de pollo, porque al final es un poco la historia viva del vallenato.
2: Sí,
0: pero es un pollito que no envejece, ¿no? Porque Israel parece
1: el pollo,
0: un hombre come años.
1: El pollo,
0: literal.
2: Pero también es cierto que a muchos de los acordeones le titulan por manejar acordeón, le titulan pollos.
1: ¿Pollos? Okay.
2: Sí, no sé si será por lo de Israel.
1: Ajá.
2: Como ella pues ya tiene
0: tenemos es un galpón en Colombia.
1: Pues justamente hoy vamos a ir a recibirlos y vamos a estar ahí, lo dicho, si alguien está por Madrid, venga y nos acompaña. a las 2:30 de la tarde aterrizan aquí en España para que y quieren eso, o sea, es decir, qué rico poder estar allí para recibirlos con las banderas, bueno, con los medios, con todo. Ya va a empezar a ver mucha lora, voy a empezar a ver mucha lora por las redes. Les enviaré mensajito para Rumba, claramente, para que nuestros oyentes estén pendientes, porque el 2 de octubre tenemos concierto acá, el otro viernes, señora. Así que pendientes de Rumba.
0: Oiga, Zaragoza, se viene, hermano, prácticamente octubre encima y regalitos para los oyentes
1: para todo
0: también.
1: El mundo, y pues dos seguidos. Tenemos Grupo Niche el 1 y Binomio de Oro el 2 aquí en Zaragoza.
0: Y Willy García, el 3.
1: Y Willy García el 3. O sea, ahí sí, el rosario concierto.
0: No, el bolsillo de la gente.
1: Pero por eso está Rumba, para regalarles entradas.
0: Ahí está. Nosotros le alivianamos la carga. ¿Qué más quieren, por favor? Lo único que falta es irlos a recoger a la casita, pero no, hasta ya no nos alcanza. Con la entrada, basta.
2: Con la entradita para que vayan a disfrutar de estos conciertos que están de locura aquí en Zaragoza.
1: Sí, exactamente. Bueno, queridos, me marcho, yo así cierro y les entrego aquí la batuta a mis queridos compañeros.
2: Gracias.
1: Mañana claramente pues no estaré en el espacio, para que lo sepan, pero sí, de pronto si hay alguien en cabina, pues conectaré. Allá hablaremos alguna cosa para contarles cómo nos fue ayer, ¿no? Total, para mandarles, ejemplo, el mensajito. Sí. Ya vamos viéndolo igual, y si no, en conexión. Entonces, estoy ahí ya pendiente de mandarles el mensajito personalizado para conectar. Un abracito muy grande para todos, que tengan un excelente fin de semana y nos escuchamos, por lo menos conmigo, el próximo lunes. Besos y abrazos. Chao, chao.
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0: la mañana con 26 minutos. Seguimos con muchísimo más. ¡Ey! Conexión rumbera. Ya iba a decir en Rumbo FM, pero no, en Conexión Rumbera. Y como me toca presentarme a mí misma.
1: Cierto.
0: Porque yo no tengo canción como El Escandaloso. Bienvenidísimos a esta emisión más. Soy Angélica Franco y me encanta acompañarlos en esta mañana. Mañana de jueves de TVT. Esos jueves que no podemos pasar por alto, no podemos perder la esencia,
1: viejo. Exactamente,
0: Miguel, sí. De esas canciones que en definitiva son memorables, sobre todo porque nos hacen recordar momentos maravillosos, y a mí me encantan los jueves particularmente por eso, porque sí, por medio de una canción, pues usted se va a poder acordar de esos espacios, de esos momentos significativos, de esos momentos en los que usted le gustaría volver a vivir y a revivir, y que por medio de una canción pues lo va a poder hacer.
1: Exactamente, Angélica, y te iba a hacer una pregunta.
0: Pregúntale.
1: ¿Cuál canción de pronto te llega a la memoria, pero que te acuerde de la época cuando tú eras adolescente, por ejemplo, a los 14, Dios 15 mío. Años? ¿Cuál es esa canción que diga, uy, esta sí me acuerda en Cali, vea?
0: En Cali, mira, se sabe gozar. Hay una canción que incluso mi hijo la pone a todo pulmón. Y se la canta porque ya se la aprendió.
1: Ya se la aprendió.
0: Y sobre todo porque es que es muy bonita, muy bonita. Y la hablábamos hace poquito. Ajá. Porque incluso hicimos ejercicio aquí dentro de ejercicio vocal, ejercicio de dicción, con algo que nos dejó este hombre llamado Big Boy.
1: Ah, cierto.
0: Esta canción es un espectáculo de canción, sobre todo porque tiene esa, digamos que esa nostalgia, pero también tiene ese ritmo movido.
1: Sí, tiene lo romántico acá.
0: Eso, romántico, pero que también tiene esa partecita de movimiento, de sabrosura, de no sé qué, no sé cómo, no sé por qué. Y esta canción, pues en definitiva, es un clásico de clásicos.
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0: Sobre todo porque me encanta poner esa canción para poner a prueba al viejo Migue, para ver qué tanto se sabe esta letra.
1: ¡Ave María!
0: Sobre todo en el momento donde... Exacto, no, ese no, en el momento rápido
1: sobre
0: de la
1: todo
0: canción.
1: Cuando dicen...
2: Bebé.
1: Óyelo, ahí viene.
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0: Ay, ay, ay, consentimiento.
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0: Y es que esta canción tiene un poder de que si usted no la puede cantar a todo pulmón,
1: oiga,
0: porque
1: la parte
0: de pronto
1: yo me sé, oiga, la parte que más me
0: de
1: sé.
0: Pronto va eso, oiga. esa partecita te la sabes completa.
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0: No, y es que este es el momento en el que usted se cree un cantante.
1: Sí.
0: En el momento en el que usted precisamente cree que está al frente de un escenario gigante donde todo el mundo le está aplaudiendo. Ese es. Y así no se la esté cantando en el momento, pues sí la está coreando en su mente. Porque usualmente nos pasa que nos estamos escuchando esta canción y de pronto no la podemos cantar porque estamos o trabajando o delante de personas que lo van a mirar a uno raro o algo. Va de pronto en el autobús en estos momentos.
1: Sí.
0: Y usted se la quiere cantar, pero no puede, pero la está cantando mentalmente.
1: Pero hay personas que sí lo han... Yo he visto mucho en el autobús que escuchan tal vez su canción y van a cantarla y de pronto uno la voltea a mirar y ella como que se da cuenta que la están mirando y se quedan callados bajo la cabeza.
0: Exactamente, sí, señores. ¿A ustedes les pasa o nosotros somos los únicos raros de este planeta? El jueves de TVT se vale este tipo de canciones, así que si usted tiene esa canción que le recuerda momentos maravillosos.
1: Ajá.
0: Si son de amor, si son de despecho, si son de alegría, o quizás, ¿por qué no?, de momentos tristes de la vida, pues los micrófonos de Rumba FM están abiertos para que soliciten esa canción. Se la cante a todo pulmón.
1: Te comento, yo tengo la mía.
0: A ver, cuente.
1: Mi TVT.
0: Cuéntemelo todo.
1: Mi TVT que...
0: No, pero espere, mientras usted la va buscando, yo les cuento a los oyentes dónde pueden enviar sus canciones. A nuestro WhatsApp, 976-096-258. Ahora sí.
1: Mi canción de TVT que me trae recuerdos de estudiante.
0: Ajá.
1: Es una de la agrupación Menudo, se llama Claridad.
0: Uy, no, sí, total, pero es que usted se fue para
1: estoy hablando para de mi época de colegio. Incluso esta canción con mis compañeros nos encerrábamos porque nos daba pena con un par de compañeros que teníamos y hacíamos la coreografía.
0: Ahí está.

0: qué bonito, qué bonito. Menudo, agrupación mexicana. Que yo creo que de ahí salieron grandes actores, grandes cantantes.
1: Esta es de República Dominicana, esta agrupación.
0: Ah, bueno, sí, originalmente es de República Dominicana, sí. Pero hubo artistas.
1: Esta fue ya con. No, esta ya. Es que se crearon a base de Menudo, se crearon varias agrupaciones. En México hubo una que fue donde salieron varios artistas. Creo que se llamaban, a ver si recuerdo. No recuerdo, pero fueron varias agrupaciones que salieron a raíz de ellos. Parchís fue una de las agrupaciones.
0: Parchís, esa, sí. Hubo otra de las agrupaciones que a mí particularmente me encantaba, era una que al principio se llamaba Onda Vaselina, pero que luego se convirtió y se terminó llamando OV7.
1: OV7.
0: ¿Usted se acuerda de OV7?
1: A ver, recuérdame.
0: Por ejemplo, de esta canción.

0: puedas comprender.
1: O sea, esto era para dedicada y toda la
2: sí,
1: cosa.
2: Sí, eso era para...
1: No, y era muy curioso porque es que usted escuchaba, usted tenía que sintonizar, y se lo digo porque a mí me pasó.
2: Ajá.
1: Uno tenía que grabar en ese entonces en cassette la canción que sonaba en la emisora.
2: En ¿sí cassette, no? Oiga, sí.
1: Sí, cuando utilizaba los Walkman o las radios que tenían sí. Casetera. Pues era muy curioso y yo creo ya que la mayoría de los oyentes nos van a poder entender, nos van a decir, es que a mí también me pasó. Y es que en este caso cuando usted estaba escuchando la canción, estaba tratando de que quedara perfecta, de que quedara justo, completita para que usted se la pudiese escuchar cuantas veces quisiera. Justo en el momento en el que se iba casi que a acabar la canción, entraba el locutor hablando.
2: Sí, eso daba
1: rabia. Y se
2: dañaba
1: la canción. O sea, en ese momento uno decía, Dios mío, todo lo que me maté aquí apretando nalga para nada.
2: Oye, es cierto esa parte. Yo recuerdo cuando yo grababa. Y recuerdo que con un lapicero, esferógrafo, como lo quieran llamar.
1: Palabra nueva.
2: Sí.
1: Esferógrafo.
2: Esferógrafo. Le decían también lapicero.
1: Ay,
2: bueno,
1: ay,
2: con eso devolvíamos la cinta del cassette, lo metíamos en los huequitos para devolverle un poquitico, ¿recuerdas?
1: Sí, sí, sí. Y que se le enredaba a uno la cinta, sí, y le tocaba volver a meter.
2: Cuando
1: ahí
2: la casetera era como de esas viejas que ay, uno metía y se tragaba la cinta.
1: O decime dónde, cuando se le estaba acabando las pilas a Wellman. Ay, y que ya sí, no sonaba la canción completa, sino que se le trastornaba a uno. Ay, Dios mío. Dios mío. Momentos significativos, momentos que definitivamente no pueden perderse en nuestra memoria, como esta canción. Y esto lo solicita un oyente que por aquí nos está escribiendo, Roberto, que dice, buenos días, chicos. Uno de los clásicos de clásicos.
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1: O sea, esta era la manera más fácil, práctica y sencilla de pedirle a una mujer que quería...
2: Quería algo más, quería, que la amistad.
1: Quería ya tú sabes.
2: La pruebita de amor.
1: En efecto, sí, señores.
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1: Pero es que había un problema en ese entonces.
2: Sí.
1: Había un pequeño problema. Y era de que si usted le pedía el número telefónico a esa persona, bueno, esa persona le daba el número telefónico.
2: Ajá.
1: ¿Sí o no? Pero había algo que si no existía el teléfono en su casa o si usted no tenía la posibilidad de tener un teléfono en la mano, existían los teléfonos de casa.
2: Ajá.
1: Que la mamá o el papá le ponían candadito para,
2: ¿cierto?,
1: que usted no pudiese marcar.
2: Para
1: que eran los que tenían la ruedita que hacían tru y que uno le volvía. Exactamente. El problema no era que usted le diera el teléfono. No, ese no era el problema. El problema era cómo lo llamaban. Ese era el problema.
2: Oye, yo recuerdo en esa época del teléfono, la mamá de uno le decía, cuando uno hablaba por teléfono, decía, mijo, el teléfono no es para hacer visita, es para cortar distancia. Cuelgue, por favor.
1: Ay, mi papá, un saludito muy especial para mi papá, mi niño me va a estar escuchando en casita. Dice que era el teléfono, no era para alargar distancias, sino para cortarlas.
2: Sí.
1: Y lo miraban a uno rayado porque llevaba un minuto allí ya hablando por teléfono.
2: No, o sea, ella me hacía el reclamo ahí pegada al teléfono.
1: Ajá.
2: Y me decía con la amiga que estuviera hablando, me decía, su mami como que se puso de mal genio, después hablamos, no, ahí lo regañen. Bueno, hasta luego.
1: Oiga,
2: y uno ya casito a punto de esto de conquistarle y ¡pum!
1: Sí, pasaba, sobre todo cuando después de esos momentos de enamoramiento, de esos momentos en los que esta canción hacía efecto, esta canción de Wisin y Yandel y Héctor Fader llamado El Teléfono, pues así en efecto pasaba lo que tenía que pasar en esa, entre esa relación, y pues todo se acababa, todo se quedaba allí en el olvido. Este hombre quizás en algún momento de la vida traicionó esa mujer y esa mujer se empoderó, pero que todavía le quedó ahí gustando como la cosita, todavía tenía la ilusión de poder volver con ese hombre y se cantaba a todo pulmón esta canción que dice... Ay, qué fuerte, sí o no,
2: recordar esos
1: momentos con la factoría y eso que se llama todavía.

0: Yo no lo cantaba todo pulmón. ¿Cómo dice?
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0: Es que eso era entre una mezcla. Oye. Entre estoy brava contigo, pero te extraño. O sea, sí. ¿No? Sí. O sea, eso era como una mezcla ahí rara.
2: Eso es como, como cuando uno está bravo con la mujer y de, estaba peleando con la esposa y de noche le manda uno la mano por allá. Y entonces me dice, no, que estaba bravo conmigo. Dijo, con usted sí, pero con la mechuga no.
0: Ay. Canciones que se conectan unas con otras.
2: Oye, pero
0: son las que se pueden escuchar.
2: Te cuento una cosa, escuchando estos reggaetón que son antiguos, me acuerda de una época. Yo no era adolescente para estas canciones, ya tenía algo de edad. Me decían en esa época.
0: Qué ganas de decir que usted viene de la época.
2: En esa época me decían cuchacho.
0: Decían cuchacho.
2: Cuchacho, imagínate.
0: Ay, de por Dios, ¿por qué les decían cuchacho? Bueno, no, luego nos cuenta. Pero ¿qué pasó? ¿Qué pasó?
2: Cuchacho, claro, en las discotecas me decían cuchacho porque imagínate, yo para cuando el reggaetón empieza en furor en Colombia, yo ya estaba sobre los 30 años, claro. Y los jovencitos, muchachos de 18, 20 años, empezaron las discotecas, por eso era que me decían cuchacho. Ya, yo ya pertenecía como a otra época. Y es que si usted se pone a mirar, cuando usted está joven y ve una persona, o cuando estaba niño y ve una persona de 30 años, para ti ya estaba viejo.
0: Sí, es verdad. Usualmente sí, uno no quería llegar a los 30.
2: Exactamente, porque ya era viejo, pero uno ya, después cuando llega uno a la edad, llega y uno ve una persona de 60, 70 años, está joven. ¿Cómo está de joven este muchacho?
0: ¿Cómo está de joven aún, mañana viejo serás, decía un gran filósofo llamado Chespirito. Oiga, por acá Nicky Barreto dice, esos teléfonos que tenían la caja, que tenían esos teclitas de numeritos, que usualmente le ponían un candado, pues esta mujer se las ingeniaba con la prima. Dice, esos teléfonos que tenían la caja, mi prima metía el palo de una cuchara y tecleaba aún con caja y todo. Oiga, eso vea. Sí es muy mañoso en la vida.
2: Pues yo le cuento que yo hacía algo similar, ¿no? Metiéndole un palo, no. Con el que uno colgaba. Ajá. Cuando uno colgaba, el botoncito ese que salía, uno escuchaba la cantidad de veces de números. Si era el 1, escuchaba una vez. Si era el 2, hacía dos veces. Si era el 3, tres veces. O sea, y uno marcaba el teléfono y era 2, 0. Y al 0 eran 10 veces y así salía la llamada.
0: El braille.
2: Estilo braille, sí, estilo braille. Eso, braille, no, eso es como si fuera estilo, se fue la palabra, pero sí, estilo.
0: Sí, mira, qué bueno. Ay, qué momentos tan maravillosos que ustedes también pueden acordarse por medio de esas canciones que en definitiva no pueden pasar por alto. Y hoy, pues es jueves de TVT, así que se permite, como esta canción de Monchi al lado de Alejandra, que esto usualmente, Alexandra, perdón, esto usualmente posterior se convirtió en un vallenato. Uh-huh. Esto se llama Hoja en Blanco. ¿Con esto?
2: Pues esto fue primero vallenato que bachata.
0: Bueno, sí, inicialmente, pero hubo varias versiones.
2: Sí, claro.
0: No, ya han habido muchísimas versiones, inclusive.
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0: Esto fue cuando ya la primera canción del teléfono y la segunda canción de Todavía no prosperaron. Esa relación no funcionó, pues.

0: Y lo empatamos, porque eso es de los momentos de la tusa, ¿no?
1: Okay.
0: Y lo empatamos cuando usted ya dice, yo ya olvidé, yo ya olvidé. Yo ya no me acuerdo de usted, si lo vi, no me acuerdo.
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0: Ya te olvidé, vuelvo a ser libre otra vez. Qué bonito cómo se pueden conectar las canciones para que todo tenga un fin de poder superar ese amor.

0: Esta es otra, viejo Miguel y oyentes, esta es otra de las canciones que uno escucha y que si uno no la puede cantar a todo pulmón, por lo menos se la está cantando mentalmente con todo.
1: Exactamente.
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0: Canciones que hoy van a poder escuchar con nosotros en estas horas de programación, que en definitiva no pueden pasar por alto. Pero una de las canciones también que hace parte, y con esto nos vamos a bloque de música, porque venimos con muchísima más información, es una que hace parte de la gran industria musical de la época de los ochentas.
1: Ok, de mi época,
0: de tu época, de los años del viejo Homic, de los ochentas, ¿no?
2: Yo no sé.
0: Y una es de el gran Michael Jackson con esta canción que se llama sí. Billie Jean. Con esto nos vamos a este bloque de música, pero ya regresamos en este jueves de TVT. Hoy tenemos invitados especiales en la Casa de Rumba y un artista que también vamos a estar contándoles acerca de ese nuevo trabajo discográfico, así que no se desconecten de la 93.1 y sobre todo soliciten esas canciones que quieren escuchar. ¿A qué línea telefónica deben escribirnos?
1: Al 976-096-258.

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0: Perdóname, señor.
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0: de la mañana en punto. Seguimos con muchísimo más en Conexión Rumbera y hoy tenemos un invitado en la casa de Rumba FM porque hoy el deporte en definitiva se toma la casa y es por ello que él nos viene a contar al lado de dos grandes especialistas acerca de este deporte tan apasionante, este deporte que en definitiva puede, digamos que, enlazarnos desde muy tempranas edades. Y es por ello que le doy la bienvenida primero que todo a nuestro queridísimo Walter, que se encuentra con nosotros en la casa de Rumba FM, y le damos la bienvenida como él se lo merece. Con grito, aplauso y algarabía. Sí, señores, Walter, bienvenidísimo a la casa. Gracias. Hola, por estar aquí. ¿Qué tal?
1: Hola, Angélica, muchas gracias. Y a todos los oyentes de Rumba FM. Sí, así es, correcto. Aquí estamos con Rumba 93.1 y con esos dos supercampeones que les acompañamos hoy, porque hoy vamos a hablar de deporte.
0: Así es.
1: Nos vamos este fin de semana de BMX, una gran carrera que estamos esperando después del verano. Claro que sí, que no se desconectan las personas del deporte, del BMX. Y desde la emisora le damos las gracias por el apoyo que tienen con el BMX en Aragón.
0: Así es, y sobre todo porque tiene lo que decíamos hace un momento, es una oportunidad y es un deporte que pueden lanzar a los chicos desde muy tempranas edades, y hoy tenemos a dos protagonistas de ellos, sobre todo porque están muy chiquitos.
1: Claro que sí.
0: Pero que les ha gustado este deporte, que de por sí es apasionante, y sobre todo porque se siente una adrenalina, que me imagino que ellos son los que me van a contar un poquito de qué se siente montar en bici. Pero hablemos acerca de qué es el BMX, importantísimo, Walter, sobre todo para poder poner en contexto a los oyentes que nos están escuchando en estos momentos y a la audiencia que quizás tenga sus hijos y que también los quiera meter en este
1: deporte. Claro que sí, Angélica. Sobre todo los oyentes de Rumba FM, que es una emisora de orgullo latino y en Latinoamérica es pionero el BMX, es un deporte extremo, digámoslo así, donde participan 8 corredores, una pista que se encuentra con obstáculos, curvas, y al final los 8 corredores que salen, solamente hay cabida para un ganador, el más, el que se sube al podio en el primer lugar.
0: Eso no es cualquier cosa, o sea, claro, superar todo esto en...
1: Es difícil porque, claro, hay que superar unos obstáculos, y que son los obstáculos, saltos, curvas y demás, y aparte de eso, pues, va acompañado de otros 8 corredores. Entonces, hay cabida para el primero, segundo y tercero, campeón, subcampeón y tercero. Y este fin de semana, en el circuito de BMX de Utebo, y gracias también al club de BMX Utebo con Noel Lucero a cargo, se organiza la gran final de la Copa de BMX de Aragón 2026.
0: Qué bonito, y sobre todo porque esto me imagino que es un momento totalmente esperado para todos estos chicos que han hecho competiciones, que se han presentado, que han entrenado, que han hecho un trabajo bastante interesante y que pues ya llega a la final.
1: Claro que sí, totalmente. Hay muchos corredores que llevan todo el año pues corriendo la copa, que al final quieren ser el campeón, subcampeón y tercero. Ajá. Y pues este fin de semana, este sábado, se define quiénes son los ganadores en las diferentes categorías de BMX. Que el deporte, me preguntaba anteriormente, hay edades muy, muy pequeñitas, y ya vamos a presentar unos ejemplos que empiezan desde los 2 años, o sea que prácticamente antes de caminar ya tienen la bicicleta.
0: Uno nota, medio está dando pasitos en falso y ya está pegadito de la bici.
1: Y también hay corredores pues de la categoría Master que son mayores y que compiten actualmente. Hay corredores, si no estoy mal y no me falla la memoria, hay un corredor aquí en Aragón de 74 años de edad.
0: Ay, es que
1: creo que 74, 75 hará de cumplir. Víctor,
0: ¿será que Barón nos está escuchando, Víctor?
1: Yo creo que Víctor Barón está conectado.
0: Saludito para Iron Man. Víctor, eso aquí para todas las edades, qué bueno.
1: Pero también hoy tenemos dos protagonistas aquí espectaculares, corredores que a muy temprana edad han iniciado con esta carrera deportiva en el BMX, y pues que hoy están también felices porque no están en el cole y están por aquí.
0: Ellos dijeron, hoy faltamos al cole, hoy se vale, sobre todo porque viene una temporada y viene un evento buenísimo en el cual ellos son protagonistas, esta gran final de la Copa de Aragón de BMX, y le damos la bienvenida bienvenida, como ellos se lo merecen también, con grito, aplauso y algarabía para recibir a Lucía y a Ángel Muñoz, que está con nosotros en la casa de Rumba FM. Chicos, bienvenidísimos. Péguenseme un poquitico más al micrófono. Lucía, buenos días, bienvenida a los
1: bueno,
0: micrófonos.
1: Bueno, les damos la bienvenida,
0: corazón.
1: Pues ellos se van a presentar ahora mismo. Aquí
0: a ver,
1: estoy con...
0: Cuéntame.
2: Ángel.
0: Ángel.
1: Ángel Muñoz, y nos acompaña también...
0: ¿Cómo es tu nombre?
3: Lucía.
0: Lucía. Hola.
1: Muy bien, ese aplauso es para Lucía y para Ángel Muñoz, dos corredores super guay del BMX UTEBO.
0: Hombre, qué chévere, bienvenidos mis corazones a Rumba FM. Me encanta tener niños aquí, sobre todo porque van a tener la posibilidad, en este caso, de experimentar esto que es tan bonito como es la radio, y que de paso nos puedan contar un poco qué se siente. Y quiero empezar por Lucía, por la más chiquitita. Lucía, de mi corazón, cuénteme usted, ¿cuántos años tiene?
3: Cinco años.
1: Cinco añitos nada más tiene. Ay, Lucía. No, Lucía, entonces, ¿empezó a montar a qué edad?
3: 2 años.
1: A los dos añitos. Vaya.
0: ¿Y qué tanto te gusta? O sea, ¿te gusta mucho montar bicicleta? O sea, ¿sacabas a tu mamá al parque todos los días? ¿Cómo empezó esta parte de gustarte tanto montar bici? ¿Te gustaba mucho? Ella mira a la mamá como que diga que sí.
1: Bueno, hay que entender, Lucía tiene 5 años, pocas palabras. Está feliz primero que todo porque no va al cole hoy.
0: Sí,
1: está
0: Lucy.
1: Muy contenta, aquí tiene una sonrisa que nos está demostrando. Te gusta mucho la bicicleta,
0: ¿te
1: ¿verdad?
0: Te gusta, ¿verdad?
3: Sí.
1: Cuéntame, ¿cuántas medallas o trofeos puedes tener? ¿Cuántas?
3: Muchas.
0: ¿Tienes muchas?
1: Que es que no le caben. Ay, en la memoria.
0: Venga, Lucy, cuéntame aquí algo entre nosotras dos. ¿Qué es mejor, el cole o la bici?
3: La bici.
0: La bici es más chévere, ¿cierto? Es más, ¿te gusta montarla? ¿Qué sientes cuando montas bici? ¿Te gusta?
1: ¿La disfrutas mucho cuando montas en la bici?
3: Sí,
1: le gusta mucho. Bueno,
0: vale,
1: le damos paso también a Ángel Muñoz,
0: sí,
1: que es un corredor pues de más edad. ¿Cuántos años tienes, Ángel?
0: Ángel,
2: 12.
1: Ángel es un corredor que ya es internacional.
0: Hombre, este hombre ha viajado más que usted y yo juntos.
1: Claro que sí, tenemos un corredor internacional. Cuéntame, ¿qué ha sido parte de tu carrera deportiva? ¿A dónde has viajado y a dónde nos has representado a nivel internacional?
2: Bueno, pues mi primera vez que salí de España fue al Mundial de Francia de BMX en 2022. Luego al año siguiente a Escocia.
0: ¡Opa! ¡Qué bonito!
2: Y luego en 2025 fui a Dinamarca, Copenhague también, a correr el Mundial de BMX y luego a Suecia a correr el Mundial de Pump Track.
0: ¡Dios mío! No,
1: ¿qué
0: le digo,
1: tal el
0: este chico tiene más recorrido de países que usted y yo juntos?
1: Ah. Me erizo, se me
0: total.
1: Paran los pelitos de saber todo.
0: Venga,
1: este historial que
0: Ángel,
1: tiene.
0: Pero venga, ¿cuántos años llevan en este tema el BMX?
2: Llevo 6 años.
0: 6 años, y es gratificante para ti. ¿Qué se siente para que tú y Lucía en este caso sean la inspiración para muchos papitos que tienen a sus hijos en estos momentos? Quizás están estudiando y no los van a poder escuchar, pero esos papás que de pronto saben que tienen a sus hijos y que quieren también practicar BMX, ¿qué se siente? ¿Cuál es esa sensación que tú tienes cuando te montas en una bicicleta y compites?
2: Felicidad.
0: ¿Te da felicidad?
2: Sí. Siempre cuando me monté en una bici, pues se me olvidan todos los problemas.
0: Imagínate, se te olvida la tarea de matemáticas que tienes que hacer.
2: Sí, bueno.
0: Sí, y le hago la pregunta obligada, Walter, porque se la hice a Lucía. Entre la bicicleta y el cole, ¿cuál de las dos?
2: La bicicleta.
1: Bueno, y dentro de la bici como tal, ya que es un corredor mucho más experto, ¿qué es lo que más disfrutas cuando estás ya en el circuito?
2: Pues cuando estoy en el circuito me gusta mucho saltar y ir a una rueda.
1: Ya, eso son técnicas que se hacen, que las entrena, porque pues ya tiene una experiencia de 6 años y ha empezado desde muy peque, tiene 14 años ya está en la categoría. Perdón, 12 años.
0: 12 años,
1: le he sumado, ¿eh?
0: Le sumaste.
1: Le quité a Lucía y le sumé a Ángel.
2: Estoy en categoría infantil de primer año.
0: Qué bien, qué bien. Bueno, estos chicos, en definitiva, son un claro ejemplo desde que muy temprano, con disciplina, desde muy pequeñas edades, con disciplina, pues se pueden lograr grandes resultados y ser campeones. Y por qué no recorrer el mundo, Ángel, con 11 años.
1: Sí, así lo ha hecho y los veremos a ellos dos porque ellos se juegan este fin de semana la Copa de Aragón de BMX 2026. Allá estaremos desde las 10 de la mañana en el circuito de BMX en la localidad de Uteo.
0: Eso te iba
1: para
0: a decir.
1: Que vayan a mirar la carrera. La invitación es para que vayan a mirar.
0: Exacto.
1: No es para que vayan a competir, porque el tema de competición es otro tema muy aparte, sí. Pero no tiene costo, esto es totalmente gratis, eso como
0: iba,
1: nos gusta.
0: Eso te iba a preguntar. Eso te iba a preguntar. Las personas que quizás quieran conocer de este mundo, que no tengan plan para este fin de semana y que de pronto quieran hacer algo que puedan llevar a sus hijos y de pronto motivarlos, ¿cómo puede contactarlos? ¿Hay alguna red social? ¿Se tienen que inscribir o llegan directamente allá? Cuéntanos un poquito de esta dinámica.
1: Bueno, para participar y, bueno, participar, ¿no? Para ver la carrera, simplemente en la aplicación de Google Maps o la que tenga, pones circuito BMX UTO, te lleva. Y a partir de las 10 de la mañana casi hasta las 2 de la tarde estará el evento. Esto lo organiza el Club BMX Uteo, que ha hecho un trabajo magnífico y una pista implacable que tiene. Muy bonito este circuito. Y que aparte de eso, pues hay un bar, hay consumición de bocadillo, de bocatas, claro. Comida. Hay rifas, se regalan bicicletas este día.
0: Ay, super.
1: Claro, hay rifas. Y para los oyentes les trajimos regalos.
0: Ay, qué bueno, qué
1: claro
0: bueno.
1: Sí.
0: Qué bueno, sí, porque yo por aquí tengo algo que usted trajo para los oyentes y que los chicos también trajeron para los oyentes de Rumba FM, que en este caso quieran participar y que quieran asistir a este gran, gran evento de esta final de la Copa de Aragón de BMX que se va a realizar el domingo, ¿no?
1: Exactamente.
0: El sábado. ¿A partir de qué horas? ¿10 de la mañana?
1: Sí, 10 de la mañana, pero el mejor momento empieza después de las 11 y media de la mañana.
0: O sea, entre 10
1: sí,
0: y...
1: Sí.
0: Que usted vaya saliendo de aquí tipo 10 y media, llega ahí
1: bien,
0: puntualito.
1: Tiene para aparcar, todo súper bien, no tiene que pagar aparcamiento ni nada.
0: Uh-huh.
1: Deja el coche bien y pues participe y disfruta el evento. Va a haber una transmisión en directo en ese lugar. Pues yo estaré como speaker allí este día.
0: Okay.
1: Y estaremos con muchos corredores, más de 90 corredores que están federados con Aragón Ciclismo y estarán participando allí jugándose el todo por el todo. ¿Sí o no, Ángel?
2: Sí, sí.
0: Sí, total, me imagino.
2: Va a ser muy interesante la carrera.
0: Okay. ¿Cuál sería, Ángel, ese mensaje que tú le quisieras dejar a los niños que quieran practicar este deporte?
2: Pues que es un deporte muy bonito, que se disfruta mucho y que si no te gusta la competición, no hace falta que compitas, que también puedes solo entrenar los días que quieras.
0: Y es un deporte sí. Sano, tranquilito, te quita también el estrés del día a día.
2: Sí, sí.
0: Sí, sí, eso es.
1: Lo que ha dicho Ángel es correctamente, no necesariamente tienes que competir, esto les da una disciplina tremenda. Aparte de eso, pues el corredor tiene su propia bicicleta personalizada, con la talla y el desarrollo que son las marchas de acuerdo a la edad y el tamaño del corredor, pues que tenga la fuerza para mover los piñones, por decirlo así.
0: Sí,
1: y su equipación, su casco que llevan obligatoriamente, sus guantes, toda la protección. Se ven muy guapas y muy guapos. Aquí está
0: sí,
1: Lucía.
0: Sí, Lucía.
1: Con esa sonrisa.
0: Lucía, ¿qué mensaje le quieres dejar a las niñas, así como tú, que quieran hacer lo mismo que tú? Jugar en este caso con la bicicleta y practicar.
1: Las invitamos, les decimos que vengan.
0: ¿Cómo
1: se llama el cole?
0: ¿Tú?
1: ¿Cómo se llama el cole? ¿Dónde estás tú?
0: ¿Cómo se llama Lucy?
1: Bueno.
0: Duro, dígelo duro, tranquilo, que aquí no lo escuchamos. ¿Cómo se llama?
1: ¿Cómo se llama tu profesor?
0: Un saludito, yo me imagino que te está escuchando. ¿Cómo se llama el profe de
1: BMX? Noel Lucero.
0: Ok, la profe. ¿Cómo se llama? Lucero.
1: Noel Lucero,
0: que sí. Nos está escuchando en estos momentos, saludito para él. Lucy, pues está prácticamente emocionada aquí,
1: me
0: ponen este micro aquí con toda y pues obviamente
1: es entendible,
0: pero a Lucy, qué bueno por ti, porque estás desde muy chiquita, ¿no? Te
1: haciendo
0: gusta
1: deporte,
0: muchísimo.
1: Sí. Es ejemplo para muchas niñas y muchos pequeños. Ángel, ¿cuántos títulos puede tener deportivamente? ¿Cuántos títulos ha tenido? ¿Cuántas veces ha estado en el podio en grandes carreras?
2: Muchas, muchas. Pero lo más importante es aprender, no lo que ganas.
1: Muy bien, ha tenido unos momentos de derrotas y unos momentos de felicidad. Ha pasado muchas cosas. También ha tenido caídas.
2: Sí, bastantes. Pero bueno, hay que convivir con eso. Si te gusta la bici, todo tiene su parte buena y su parte mala.
0: Claro que sí.
1: Muy bien, Ángel, pues...
0: Lo importante es competir, estar allí, trabajar en ello y sobre todo, digamos que persistir, ¿no? Para alcanzar metas que tú ya con prácticamente 12 años has alcanzado y bastantes, ¿no?
1: Claro que sí. Entonces la invitación es esa y el agradecimiento nuevamente a Rumba FM por la oportunidad, por apoyar el BMX, que este deporte es muy bonito, es un deporte individual, que hay clubes en Aragón, está el club pues anfitrión, que es el club BMX Uteo, está el BMX School Zaragoza, también está el club Valdejalón en otros lugares un poco más fuera de Zaragoza. Sí. ¿Algún otro? ¿Se me pasa alguno de aquí de Aragón? El club BMX Pirineos, por supuesto, claro que sí, hay cuatro clubes que tenemos creo que aquí.
0: No, eso
1: entonces hablábamos de los regalos para los clientes, sí, vamos a hacer una dinámica. Mensajito en WhatsApp, cualquier mensajito en WhatsApp.
0: Pero venga, ¿qué les trajo?
1: Les trajimos algo exclusivo, una bebida energizante exclusiva de la marca BMX Uteo, súper guapa, súper bonita.
0: No, ahorita la vamos a publicar, eso,
1: claro
0: eso,
1: que
0: va,
1: sí.
0: eso se va con foto.
1: Entonces vamos a darle a las 10 primeras personas, simplemente que nos escriban me gusta el BMX en el WhatsApp de Rumba FM, recuérdele el número de WhatsApp.
0: Claro que sí, al 976-096-258. Ahí está, usted así de fácil, práctico y sencillo se va a poder llevar esta bebida energizante. Recomendación completita para que se vayan este próximo sábado a disfrutar de esta gran final, a hacer barra, a hacer, mejor dicho, apoyar a este par de chicos que están aquí con nosotros en Rumba, que nos encanta poderlos tener aquí. Tráigame todos los niños del mundo, me encanta
1: Walter. Ellos contentos, aquí, claro.
0: Sobre todo porque
1: hoy faltan al cole.
0: Hoy faltan al cole, pero aparte de eso vienen a contar sí, esa pasión sí, que claro. tienen y eso.
1: No, y el esfuerzo que hacen los padres también por salir de
0: los
1: sus
0: papás,
1: trabajos
0: las mamitas
1: y demás,
0: que están acá atrás
1: para estar en este horario pues que están todos ocupados. Total. Gracias nuevamente a Rumba, nos vemos el fin de semana en esa carrera. 10 regalitos para los oyentes a través del WhatsApp para que se lleven esa super bebida exclusiva.
0: Así es.
1: Deliciosa, es como las marcas de energizantes más reconocidas en el mundo, que no la voy a nombrar, pero es similar.
0: Marca propia, que en este caso hace parte de esta gran final de la Copa de Aragón de BMX que vamos a poder disfrutar este próximo 26 de septiembre. Saludito y ya, como
1: ya, listo, para terminar, claro que sí. De mi parte, como siempre, les deseo lo mejor este fin de semana en la carrera. Mucha suerte, muchos éxitos para los dos corredores.
2: Muchas gracias. Ya a ver qué tal sale la carrera.
1: Hombre, esperemos que salga muy bien y va a salir muy bien. Lucía, que vaya muy bien la carrera.
3: Gracias.
1: ¿Vas a ganar?
3: Lo intentaré.
0: Eso se vale. Con que lo intentes y lo logres, eso ya es buenísimo. Ya eso entras ganancia. Lucio de mi corazón, a Achel también, gracias por estar aquí. Y nos encanta poder compartir con ustedes este espaciecito para que nos cuenten de primera mano todas estas experiencias que ellos tienen desde muy tempranas edades.
1: Claro que sí. Muchas gracias nuevamente, familias, a todos, oyentes de Rumba FM. Gracias por estar aquí nuevamente conectados con la mejor Rumba FM.
0: Vámonos con algo de música, pero ya regresamos con muchísimo más en esta mañana aquí en Conexión Rumbera. No se desconecten.

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de la mañana con 30 minutos. Seguimos con muchísimo más en Conexión Rumbera. Y arrancamos con información relacionada con Aragón. Y en este caso, la organización agraria UPA Aragón, quien ha exigido medidas coordinadas al gobierno de España y al gobierno de Aragón para hacer frente a un incremento de costes que asfixia al campo. Así lo ha trasladado tras la reunión celebrada este martes en el ministro de Agricultura, Pesca y Alimentación, Luis Planas, y las organizaciones profesionales agrarias, en las que el ministro ha anunciado que mantendrá el apoyo al sector más allá del 30 de septiembre, aunque sin concretar alguna medida, ni cuantía, ni el tiempo que permanecerán vigentes. Está previsto que estas medidas se aprueben por parte del Consejo de Ministros el próximo martes 29 de septiembre. Por ello, UPA mantendrá las movilizaciones anunciadas junto a los demás organismos que se han concentrado, sobre todo hasta conocer el contenido definitivo del paquete y comprobar si responde realmente a las necesidades de agricultores y ganaderos. Información relacionada con Zaragoza. Y en este caso, el Festival de Open House en Zaragoza, que se celebrará a finales de mes, en su tercera edición, volverá a invitar a descubrir edificios emblemáticos de la ciudad, conocer su funcionalidad de la mano de expertos en arquitectura o urbanismo y la relación que establece la arquitectura con los ciudadanos. Del 24 al 27 de septiembre, pues Zaragoza volverá a convertirse en un gran escenario de arquitectura, urbanismo y cultura, con la celebración de esta tercera edición del evento, con un lema indicando que hagamos visible lo invisible. Durante 4 décadas, este festival propone descubrir edificios, espacios y rincones de la ciudad que habitualmente pasan desapercibidos o permanecen cerrados al público en general gracias a una serie de visitas y actividades gratuitas. Y en esta edición se ha escogido el Banco de España, la Torre del Agua, el Pabellón del Puente, el Hotel Iberius y la Iglesia de San Pablo, al igual que diferentes otros puntos, para que sea en el eje central de esta edición de Open House Zaragoza. Y finalizamos rápidamente con información relacionada también con Zaragoza. Y en este caso, la emoción que será el hilo conductor de las grandes fiestas del Pilar 2026, que esta edición tendrá un mayor ambiente festivo en el Paseo de la Independencia, el nuevo escenario musical de la Plaza de Salamero y la recuperación de la danza en el Centro de Historias, el Mercado de Artesanías en la Plaza de Aragón y fuegos artificiales en la Plaza de San Francisco. En el Paseo de la Independencia se llevará la propuesta Paseo Escena, unos espectáculos itinerantes como son Los Shows de El Chatmón en la compañía de París Benares, donde dos animales gigantes recorrerán esta vida. Además, se podrá ver la propuesta de la danza juvenil de la Femme Bacle. El nuevo mercado de artesanías también tendrá protagonismo en esta época. Ampliación de esta información más adelante. Por ahora, pues nos vamos con algo de música. Ya regresamos con muchísimo más. Hoy tenemos invitados también en la casa de Rumba FM que tienen que ver con la industria musical, así que muy conectaditos, porque nos vamos con lanzamiento aquí en la casa de Rumba. Si ustedes quieren solicitar esas canciones que quieren escuchar, como siempre, aquí está la línea WhatsApp, el 976-096-258.

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10 de la mañana con 50 minutos. Seguimos con muchísimo más en Conexión Rumbera y hoy tenemos un invitado en la casa de Rumba FM, quien está prácticamente desde el otro lado en el continente americano, y en este caso pues hoy pues viene justamente a hablarnos acerca de su música. Lo tenemos en vía telefónica desde Colombia al gran Charlie Drum, que se viene para prácticamente para España muy próximamente, y lo recibimos como parte lógicamente

0: Lo que recibimos aquí a todos aquellos que vienen y que están y que sobre todo nos permiten entrevistar. Y en este caso a Charlie, pues obviamente no podíamos pasar por alto recibirlo con grito, aplauso y algarabía, sí señores. Lo tenemos aquí en los micrófonos de Rumba FM. Charlie, buenos días, bienvenido a los micrófonos de Rumba.
1: Hola Angélico, ¿cómo estás? ¿Cómo va toda la gente?
0: Genial, genial.
1: Muchas hombre, gracias por la invitación.
0: Sabemos que está de madrugada en Colombia, pero tú dijiste, no, yo estoy puesto para poder sacar este ratico. Nos debíamos la entrevista desde hace un buen tiempo, porque hay que confesarlo, que sí la teníamos en pendiente, pero que en este caso ya la tenemos acá. Y sobre todo porque venimos con cositas interesantes que contarles a todos los oyentes que son amantes de la buena música y sobre todo que te siguen también en Colombia y que quizás están aquí en España, pero que no se han olvidado de esos orígenes y de esa música que nos encanta. Hablemos acerca de quién es Charlie Drummond, la trayectoria musical que tienes de peso y que definitivamente tiene que ser contada, en este caso, por los micrófonos de Rumba.
1: ¿Aló, me escuchas?
0: Sí. ¿Tú me escuchas a mí?
1: Ok. ¿Hablemos? Sí, se me entrecorta un poquito.
0: Vale. Pero contémosles a los oyentes, en este caso, ¿quién es Charlie Drum?
1: Bueno, Charlie Drum es un artista caleño, ya con una trayectoria un poquito larga ya, hace más de 12 años, yo creo, ya en el medio. Que he tenido la oportunidad de trabajar con diferentes artistas, entre ellos Willy García, Charlie Cardona, Richie Valdés, Julio Cortés.
0: Okay.
1: Bueno, entre otros artistas, Hermano Lebrón, también tuve la oportunidad de hacer algo con Hermano Lebrón. Y bueno, hace un tiempo, ya hace más o menos unos 3 años, me lancé como solista, uh-huh. Lanzando una canción con un artista también caleño,
0: sí,
1: que puso muchos éxitos acá en Colombia, que se llama Lenny Fierro. Lanzamos una canción que se llama Dime Niña,
0: que es la canción que estamos escuchando de fondo.
1: Exacto, sí, okay. Y entonces empieza ahí mi carrera como solista. Ya me tiro al ruedo, por así decirlo. Mucha gente estaba como esperándolo porque participé con muchas orquestas y agrupaciones,
0: okay.
1: Y bueno, ahora lanzando un nuevo sencillo también.
0: Sí, señor, se viene algo nuevito, sobre todo para que toda la comunidad que te sigue, lógicamente en redes sociales, pues se pueda enterar un poquito acerca de esto que prácticamente lo sacaste del horno hace días, hace nada.
1: Sí, la canción salió apenas el viernes.
0: Imagínate, o sea que no lleva nada. ¿Cómo ha sido ese recibimiento?
1: Súper, estaba mirando ahora las visualizaciones, ya lleva 1000 y pico de visualizaciones en YouTube, para hacer pues tan poquitos días apenas que salió la canción.
0: Ajá.
1: Todo el mundo estaba esperando una canción nueva, me demoré un poquito en sacar una canción nueva, pero bueno, todo el mundo estaba esperando con ansias una nueva canción de Charlie Drum, unos sonidos nuevos. Esta producción la dirigió Carlos Guzmán, un gran productor de acá, que es director también musical de una banda que se llama Quema.
0: Sí.
1: Es el actual director musical de Quema, entonces tiene unos sonidos muy de pop. Es una salsa romántica, pero con unos sonidos bien diferentes. Entonces tiene guitarra eléctrica, tiene muchos efectos urbanos. Es una mezcla de todo un poquito, que por eso quería que él estuviera detrás de toda la producción de esta canción.
0: Oiga, qué bueno tenerte aquí en cabina y sobre todo que nos cuentes acerca de toda esta trayectoria, de todo lo que viene nuevo por parte de tu gran trayectoria musical. Ha sido ganador del premio Cristo Rey del año 2023, premios que se celebran en Colombia. ¿Cómo ha sido eso de verse mostrado en algo tan importante como ganarse premios en este estilo tuyo que maneja esos ritmos tropicales, esa parte de salsa, esa baladita también que invita un poco como a que sea un componente completo de tu música?
1: Sí, bueno, tuve la oportunidad de ser ganador de Premio Cristo Rey en su tercera edición. Ya este año se celebra en la sexta edición, 6 años de esos premios. Uh-huh. Tuve la oportunidad de ganarme el premio como mejor voz revelación masculina. Okay. También coincidió que estaba lanzando canciones, en esa época estaba lanzando Dime Niña.
0: Sí.
1: Fue una bendición haber recibido ese premio. Me ha abierto muchas puertas también a nivel internacional. Son unos premios que se volvieron bien importantes acá en la ciudad de Cali. donde vienen muchos artistas, la artista de gran trayectoria de Colombia.
0: Se viene Willy García. Entonces, para Zaragoza, porque no le dices ahí que te empaque la maleta. Se viene ahorita para octubre también.
1: Entonces estuve, bueno, con Premios Cristo Rey participé en una canción también que ellos hicieron que se llama Mi Salsa Caleña. ¿Sí? Ahí tuve la oportunidad de trabajar con Willy. Tuve la oportunidad de trabajar ahí con Willy, con Charlie. Uh-huh. Bueno, con Charlie Cardona formé una gran amistad ahí en esa grabación, con el Maestro Pelusa. Mejor dicho, eso fueron todas las leyendas de la salsa aquí en Cali. Sí, sí, y sí. Yo estuve invitado como la nueva generación, en cuanto a voz masculina. Estuve invitado como la nueva generación a ser parte de ese proyecto que se llama Mi Salsa Caleña, que es parte de los Premios Cristo Rey también.
0: Totalmente, totalmente. En esta casa que es Rumba FM, que está directamente en Zaragoza, pero que el público colombiano pues es uno de tus grandes seguidores, y sobre todo porque conocen tu carrera desde hace mucho tiempo, y igualmente yo también la conozco desde hace muchos años atrás. ¿Cómo es de alguna otra forma digamos que ese momento de recibir actualmente tu carrera? ¿Cómo te conectas en este caso con el público a través de tu música, esa musa que definitivamente todos los artistas tienen y que hace que estas canciones funcionen?
1: Bueno, mira que, bueno, yo compositor no soy, yo soy intérprete. Las canciones que lanzo son de compositores. En este caso, Nuestro Destino, que es la nueva canción, es una canción compuesta por el maestro Fred Cárdenas, un cantante también caleño. Ajá. Y en diciembre, bueno, me dice que tiene una canción para regalarme. Yo no le hago para bolas. Llega enero y me dice: Charlie, yo tengo una canción, pues quiero que la escuches. Desde que vi el título me llamó mucho la atención, y al escucharla, pues la canción me produjo muchas sensaciones. Entonces, yo a veces también creo que las canciones lo escogen a uno.
0: Totalmente. Esto era para ti.
1: Y son canciones... Y son canciones románticas, trato como de darles un sello propio. Lo que te digo, es una salsa, pero eso tiene muchas connotaciones de pop, al igual que Dime Niña. Dime Niña es una canción que se lanzó hace más de 20 años en la original de Lenny Fierro. Ajá. Y en esa época la canción fue un hit, era en otro género, pero bueno, yo la hice en salsa romántica también, con esas pinceladas de pop, y la gente la retomó. Ah, bueno, y aparte que tuve la oportunidad de grabarlo con el cantante original. Entonces, la canción tuvo también una muy buena aceptación, porque hubo mucha gente que la recordó. Sí. En su época estudiantil. Sí, sí, sí. Y ahora hay gente que todavía la escucha y la recuerda. Pero lo más, o sea, lo que saco a relucir de eso es que, a pesar de que la canción originalmente es de Lenny Fierro, ahora cuando la escuchan o cuando me ven, me dicen: ¡Ey, tú eres el que canta Dime Niña!
0: ¡Qué bueno!
1: Entonces, se logró el objetivo. ¿Qué? Se logró un objetivo ahí.
0: Y esa, incluso, esta canción en particular, Charlie, tiene dos versiones. Una que nos invita a bailarlo poquito, que es la que estamos escuchando de fondo, pero también que tiene otra versión un poco más balada, como para una noche tranquilita, que uno quiere como de pronto dedicar, sí, y con esto de pronto ahí conquistar. ¿Cuál de las dos versiones tú dices, esa me gusta más?
1: Mira que a mí me gustan las dos versiones. Yo le hice una versión en baladas, y esa versión, a mí, yo soy muy baladista también. Yo, más que salsero, soy muy de pop y balada y todo eso, porque eso es como en lo que yo me formé.
0: Ajá.
1: Aunque yo hago salsa porque vivo en la capital mundial de la salsa. Hombre, pero
0: pues para menos.
1: Yo soy muy baladista, muy de pop. Entonces quise hacer esa versión y también fue muy bien recibida, porque hay otro tipo de público, el que no escucha salsa. Okay. El que escucha, esa es como una balada pop. Entonces hay capte otro tipo de público y de atención, también un público más juvenil también. Uh-huh. Y la canción quedó mucho más romántica. Entonces esa versión me gusta, pero las dos tienen un gran significado para mi carrera. Esa canción Dime Niña, como lo dijimos con Lenny en algún momento, esa fue la canción con la que él se lanzó como solista. Uh-huh. Y casualmente, cuando él me da esa canción, después caímos en cuenta que también fue la canción con la que yo me lancé como solista. Esa fue la primera canción que yo grabé como solista, Dime Niña.
0: Imagínate. Y ahora te vienes con esto, llamado Nuestro Destino, esta gran canción que prácticamente han lanzado ya con 8 días, lleva de haber sido sacadita ahí calientita para todos los oyentes de Rumba. Y este audio y este nuevo sencillo que viene de tu parte, con lógicamente tu voz completita en toda esta canción, pues digamos que ha sido ese bebé. ¿Qué fibras buscas tocar en el corazón de la gente que va a poder escuchar Nuestro Destino y que desde ya lo va a poder sintonizar en Rumba FM?
1: Sí, siempre con letras románticas. Yo siempre estoy como en esa onda del amor, por así decirlo.
0: Ok, entonces, un enamorado perdido.
1: Son canciones que tienen, se pueden bailar, pero pues también se pueden dedicar. Son canciones con una letra muy muy sentidas y con mucho sentido también. Entonces esa canción de Nuestro Destino habla de aquella persona que tú no sabes, tú conoces a alguien, pero tú no sabes que en ese momento pues esa persona va a ser parte de tu destino.
0: Okay.
1: Entonces es una canción bien bonita para dedicar. Muy, muy sentida, como te digo. Esa canción me movió fibras cuando la escuché y bueno, decidí grabar y va bien, vamos a ver qué pasa con esa canción.
0: Ahí está, canción para dedicar, en definitiva, porque prácticamente esta canción pues viene a tocar fibras totales al corazón de las personas que buscan o que han querido tener ese destino con esa persona y que en algún momento de la vida pues se volvieron a encontrar después de mucho tiempo.
1: Tal cual, es una historia bien, bien, bien bonita.
0: Qué bonito y qué bien poder en Nuestro Destino. ¿Qué se viene para los próximos meses, Charlie? ¿Dónde la gente puede seguir tu pista en las diferentes redes sociales?
1: Bueno, claro que sí. Bueno, ahora viene ya a ser cierre de temporada, se viene Feria de Cali. Para los que están en España y vienen a la feria, pues por acá nos vemos.
0: Okay,
1: vale. Viene también una nueva versión de Nuestro Destino. También voy a hacer una versión en balada pop. Ya la estamos preparando. Me gusta versionar como las canciones, hacerles dos versiones.
0: Vale.
1: También, bueno, y para que me sigan en mis redes sociales, yo estoy muy activo siempre en Instagram. Me encuentran como Charlie con Y, Charlie-Drone Oficial. Drone con W y M. Drone.
0: Ahí está.
1: Drone es una palabra en africano que significa soñar. Eso significa drone.
0: Ok.
1: Entonces.
0: Qué bonito.
1: Entonces, así me encuentran, Charlie-Drone Oficial en Instagram, en mi canal de YouTube como Charlie Drone, Nuestro Destino, ahora que está pues ya con su video oficial, para que vayan, lo vean y la escuchen, sobre y la dediquen.
0: Lo comenten, lo dediquen, se la canten a todo pulmón y sobre todo la vivan con esa fibra y con ese sentimiento que definitivamente le pones. Sé que en Colombia son prácticamente casi las 4 de la mañana aproximadamente, pero a mí sí me gustaría, porque aprovechando la oportunidad, ¿por qué no? Que nos cantes un pedacito a capela de esta nueva canción llamada Nuestro Destino. Nos haces ese honor completito para los oyentes de Rumba FM.
1: Bueno, ya que estoy medio despierto, pues que acá estoy acá a las 4 de la mañana.
0: Van a ser las 4, sí. Un pedacito de Nuestro Destino para los oyentes, bueno, de Rumba, para que desde ya se motiven a buscar tus canciones y sobre todo a cantárselas a todo pulmón.
1: Bueno, claro que sí, para toda la gente de Rumba allá en España. 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
0: Ay,
1: ahí dormido. Pedacito.
0: No, pues si esa es la voz de dormido, no me quiero imaginar a este hombre en el escenario. Charlie, muchísimas gracias por estar aquí. Los micrófonos obviamente abiertos para tu música siempre y te esperamos lógicamente en una gira próximamente por aquí, por tierras españolas, ¿por qué no?
1: Claro que sí, la idea es estar por allá pronto, hacer una gira de medios por allá, hacer conciertos por allá. Tengo muchos amigos en España. Uh-huh. Y muchos amigos músicos también que siempre están como haciéndome la invitación, y la idea es poder estar visitándolos por allá. A la gente de Rumba, Angélica, muchas gracias por la invitación, gracias por siempre estar pendiente de mi carrera, por el apoyo. Para nosotros los artistas es algo impresionante el apoyo que ustedes nos brindan, y agradecido siempre que me dé la oportunidad de estar presentando mi música.
0: Totalmente, yo quiero que tú seas el que presentes en esta canción, en estos momentos, tu canción para todos los oyentes de Rumba FM, para que la escuchen completita y sobre todo de tu voz, de este gran cantante que se viene, mejor dicho, con toda, a sacar al aire este sencillo para toda España de Nuestro Destino.
1: Dime.
0: Ahí está, que quiero que tú presentes, Charlie, ¿me escuchas?
1: Ah, ok, ok, claro, sí,
0: que
1: sí,
0: seas tú el que la presente y que lógicamente todos los oyentes de Rumba FM desde ya la sintonicen con nosotros.
1: Claro que sí, para toda la gente de Rumba, por aquí Charlie Drun, y aquí les presento mi nuevo sencillo, Nuestro Destino, así que disfrútala.
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0: Charlie, muchísimas gracias, vamos a ponerla completita. Para todos los oyentes de Rumba FM, no se desconecten.

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1: De la mañana con 14 minutos. Seguimos con muchísimo más, mi queridísimo viejo Míguez, en este jueves de TVT.
2: Jueves del recuerdo, sí.
1: Jueves del recuerdo, con esas canciones que nos encantan, sobre todo que nos gusta muchísimo poder, digamos, que ponerles a los oyentes que han solicitado sus canciones, que los han enviado ahí juiciosamente al 976-096-258. Y por aquí dice Nico Barreto, esos teléfonos también los tenía el viejo Migue.
2: Sí.
1: que usted también tenía ese mismo
2: sí,
1: teléfono.
2: Sí, sí, sí, de disco. Después fue avanzando el tiempo y ya no había el teléfono de disco, sino había el teléfono de botones.
1: Ay,
2: y
1: sí,
2: el teléfono, el famoso teléfono inalámbrico. Que uno se, yo era todo gomelo porque fuimos de los primeros en el barrio a tener teléfono inalámbrico y me salía a la calle a hacer llamadas todo gomelo.
1: Pinchado.
2: Pero entonces se iba la señal, apenas cruzaba la puerta, se iba a dañar.
1: Ay,
2: y me tocaba
1: entrarme nuevamente. Qué tristeza. ¿Quién lo manda a hacer tan botaratas? Saluditos a Carlos, que nos sintoniza esta mañana, nos dice buenos días, muchas gracias por apoyar al BMX, nos vemos el sábado. Saluditos también de Eduard, que está muy conectado con nosotros. Me dice, me gusta el BMX, Utebo, Zaragoza, buenos días, un abrazo. Eduard también se lleva ahí, sí, bebida energizante, cuando quiera se puede pasar por los micrófonos de Rumba FM. Por acá Isaac Ledesma dice, buenos días, soy Jimena e Isaac, les mando un súper abrazo a los dos chicos que hoy estuvieron en el en la cabina de Rumba FM por este gran evento de BMX que se van a poder disfrutar este próximo sábado. Son unos campeones. Mensajitos que llegan de parte de la Rumba FM y los oyentes que están conectaditos con nosotros, para Alegría también, que está conectadita.
2: ¡Hombre!
1: Aquí que buenos días, que gracias, que lo están haciendo genial. Ahí están los saluditos.
2: Muchísimas
1: para los
2: gracias.
1: Chicos que estuvieron en cabina y lógicamente este gran evento que no se pueden perder este próximo sábado 26 de septiembre en esta gran final de la Copa de Dragón de BMX. ¿Quieren ver la foto con los chicos? Ahí está, pueden seguirnos en Rumba FM Zaragoza en Instagram y ahí se van a enterar acerca de estos dos chiquititos que tuvimos hoy en cabina.
2: Aquí en
1: la casa de Rumba. Rápidamente, 11 de la mañana con 16 minutos, hablamos acerca de que celebramos un día como hoy. Y a mí me encanta esta celebración porque tiene un no sé cómo, pero a mí
2: cuéntame.
1: A mí me gusta esta canción. Vamos a ver si aparece, porque usualmente no me aparece.
2: A veces
1: la canción es de los Gorilas.
2: Ah.
1: Sí, no me sale.
2: ¿De la agrupación Gorilas o
1: no,
2: el Gorila?
1: No me sale la canción. Ay, Dios santo, qué fuerte no me sale. Pero hoy, justamente, pues los Gorilas tienen participación, porque es que hoy es el Día Internacional de los Gorilas. ¿Cómo la ves?
2: Ah, mira.
1: Hoy es el Día de los Gorilas. Este importante animalito tiene hoy, obviamente, un protagonismo de hoy 24 de septiembre, y en este día pues sirve para generar conciencia de la importancia de proteger y conservar estos grandes primates, cuyas poblaciones se encuentran gravemente amenazadas por la desforestación, la caza fortuita y las enfermedades de América Central.
2: Oye, aprovechando que es jueves de TVT, recordemos que el gorila salió en una de las primeras películas hace muchos años, se llamaba King Kong. ¿Podríamos ver una película de esas?
1: Sí. Es que es un merengue, esta canción es un merengue bastante, es que es muy chévere este merengue. Ya lo voy a poner. Y es que los gorilas pues prácticamente han hecho parte de justamente de producciones musicales de grandes películas.
2: Sí.
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1: Y tiene esta canción protagónica y todo.
3: 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Por favor.
1: Ay, parte de galleta.
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1: Gorila. ¿Y quién te... Esta flor del campo que yo me acabo de encontrar, ¿qué es esto, Dios mío? Pues sí, los gorilas hoy tienen protagonista su día para celebrarlo. Esta conmemoración fue impulsada por la Fundación Diane FOTSEI para promover justamente la protección de sus hábitats y fomentar el turismo responsable como motor del desarrollo comunitario. Sí, el gorila es uno de los mayores primates que existen en la historia, con un peso aproximado entre 140 y 180 kilos. Una medio bobadita. Existen dos especies de gorilas, el occidental y el oriental. Habitan en bosques del África Central y se organizan en grupos liderados por un macho dominante, ese fuerte, robusto, uh-huh, pero de carácter pacífico y social.
2: Oye, y hablando de gorilas, te voy a contar rápidamente. Muy bueno. Un amigo se fue para la jungla y estaba ahí cuando a él lo atrapó un gorila y él llegó y nos contó su anécdota.
1: Sí,
2: me contaba, me dice, no, si me supiera, me atrapó un gorila y me apretó fuertemente, me desgarró la ropa y abusó sexualmente de mí.
1: No digas.
2: Me contó eso. Yo le dije, no, pero tranquilo que eso no se va a enterar porque no va a llamar a nadie. Dice, ese es el problema, que no llama.
1: ¡Ay! Ay, ay, ay, qué fuerte, qué fuerte, qué fuerte. Hoy celebramos el Día Mundial contra las Patentes de Software, que también tiene su día protagónico, el Día Mundial de Bollywood, también conocido como el Bollywood Day. Se rinde un homenaje a la industria cinematográfica del idioma hindi, en todas las historias llenas de drama, de coreografías, de vestuarios icónicos, todo lo que se vive en la India por medio de la industria del cine, pues hoy tiene su día característico. Hoy es el Día Internacional de Caravanero.
2: Del caravanero.
1: Ahí está, los mira, que van en los...
2: En caravana.
1: En caravana. Hoy también celebramos muchísimas cosas importantes. Celebramos también el Día Mundial del Cáncer de Tiroides, el Día de la Investigación contra el Cáncer, celebraciones que tenemos hoy 24 de septiembre aquí en Conexión Rumbera. ¿Y ustedes quieren escuchar la canción completita del merengue del gorila? De este merengazo.
2: Sí, merengazo de Wilfrido Vargas.
1: Sobre todo, sí. Y sobre... Suélteme gorila, él dice. Quiere que lo suelte el gorila. Pues esta canción hace parte justamente de una canción que se creó hace más de 20
2: años. Sí, tiene sus añitos. También tiene sus añitos, también es del recuerdo.
1: Y lo hizo la orquesta Ricarena. Ahí está, canción que ustedes van a escuchar en estos momentos aquí en Conexión Rumbera. Con esto, a las 11 de la mañana con 21 minutos, nos bajamos del bus, pero mañana nos vemos en una emisión más de Conexión Rumbera desde las 9 de la mañana. Mañana no estará Natalia Trazos, pero están muy conectaditos con la programación musical y a las 9 de la mañana pues estaremos nosotros en cabina para vivir este viernes locochongo. Alista un chiste porque mañana les tenemos sorpresitas.
2: Sí, señora, mañana hay chistecito, así que
1: sí, señor.
2: Ahí está todo. Así que nada, Miguel Ángel Rojas
1: y Angélica Franco, nos vemos mañana en punto de las 9 de la mañana en una emisión más de Conexión Rumbera. Cuídense mucho, los dejamos con el gorila aquí
2: Dios le
1: en Rumba FM. Chao.
3: Suéltame, gorila.

0: bien, León.
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Así que te pienso demasiado. Hola, ¿qué tal? Muy buenos días. Por acá que te saluda Katherine Lainez, que estará acompañándote a través de los 93.1 de Rumba. Bienvenidos a la zona urbana. Espero que la pasemos muy, pero muy bien el día de hoy. Hoy es jueves, ya casi juernes. Bueno, como se llama juernes, casi fin de semana. No, aún falta, ¿no? Así que nos encanta cuando ya es jueves y decimos mañana es viernes. Así que espero que hoy la pasemos muy bien en este día especial, porque todos son especiales, cada uno trae su nueva manera de ser. Así que espero que se vayan conectando

Así que vamos a pasarla bien, iniciamos con programación, traemos información, por supuesto, y vámonos con esto de Mike Tower en esta colaboración con De La Rose y esto, Móntate, Baby. Estamos a las 12 con 15 minutos.

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0: así como la graciosa, por supuesto. Como dice esa canción, esta combinación de Elvis Crespo junto a Quevedo. Un merenguito, una combinación, viene bien, por supuesto. 12:25 para todos los que se vienen conectando ahora mismo. Bienvenidos a la zona urbana.
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0: ¿Qué tal? Todos los días, como les contaba ayer, tienen su propia fan. Hay días buenos, hay días no tan buenos. Yo podría decir el día martes todo fue bueno, luego el miércoles no fue tan bueno, decimos, porque nos pasaron ciertas cosas. Luego el jueves va pintando regular, pero todos nuestros días no son iguales. Entonces depende del ánimo que le ponemos a las cosas, ¿no? Y la confianza que le ponemos siempre en Dios de que todo marche mucho mejor. Así que si hoy muchos les gusta salir, hoy jueves ya estaremos dándote recomendaciones donde puedes hacerlo.
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0: Y muchos este fin de semana también van de conciertos. Muchos tienen planes para este fin de semana.
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0: Y otro pues que nos toca trabajar. Pero mientras tanto, sonríele a la vida.
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0: Esto dice Daddy.

0: Aria Vega, Ryan Castro, La Costañita, Premio Unión, La Boca, Chimbazo, Chévere, Remix.
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0: Así que si la pasamos, si la queremos pasar chévere, conéctate a nuestra...
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0: A los 93.1 de Rumba y también a nuestros números, por supuesto, y también puedes meterte directamente al Google, directamente, y pones Rumba 93.1 FM y directito,
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0: directito, tú puedes escucharnos ahí, ya te complacemos con todo lo que tú pidas.
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0: Recuerda que está disponible el 976-09-62-58.
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0: 976-09-62-58. Para que te conectes con nosotros. Bueno, y hoy es jueves. Muchos salen a bailar, quieren ir a disfrutar, porque tal vez mañana es día libre. O porque les gusta ir los jueves y no les gusta ir los viernes, pues tenemos recomendaciones. ¿Dónde? En MySpace. Por supuesto, en MySpace vamos a bailar, vamos a pasarla bien.

0: vamos a bailar desde las 10 de la noche. Por supuesto, porque suenan reggaetones como esto, ¿no? De la vieja escuela. 12.34 minutos. Ellos están ubicados en calle San Genis 76. Nos vamos a MySpace a partir desde las 10.
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Así que no existe un mal día cuando se termina junto a ti. Qué bonito es tener a personas que están contigo cuando estás en los momentos difíciles o cuando no logras lo que quieres. Cuando hay momentos, porque hay momentos que se te dará tú quieres un trabajo y de repente optas por ese trabajo y no se te dio. Pero optas por una carrera, por un examen. Hay cosas que no se te dan simplemente porque no es el momento o porque Dios tiene cosas mejores para ti. Pero qué bonita es la persona que te abrazan y te dice tranquila. Porque solo el hecho de intentarlo, porque solo el hecho de ser una persona esforzada, eso vale mucho, mucho, mucho más. Pero, y qué bonito es, ¿verdad? Porque llegamos a casa y llegamos con tantas cosas que en el día no sucedieron en el trabajo.

0: Entonces esas cosas pasan, ¿verdad? En nuestra vida a veces hay momentos que decimos, ay, es que no es lo que quería, pero hay cosas que no se dan en el momento, porque a mí me han pasado, hay cosas que yo las dejé de buscar y yo dije, bueno, hasta aquí, porque no podré, no me frustraré más porque no se pueden dar, no, ya las busqué, hice lo imposible, toqué puertas que tenía que tocar, se cerraron. Y ya está, o sea, hasta aquí, lo suelto. Y cuando sueltas esas cosas y dejas de preocuparte, es cuando realmente se dan. Entonces, pues,
1: el cielo se
0: puede. Tú vas a hacer lo que está a tu alcance, todo lo posible, lo que tú puedes hacer. Lo imposible lo hace Dios. Entonces, tú no te preocupes tanto y ya está.
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0: Que tal vez hoy no lo lograste, pero más adelante se te dará y mucho mejor.
1: ¡Salió!
0: Vámonos con esto, muévelo pa' mí. Esa combinación de Wisin junto a Capo es su más reciente, La Universidad del Perreo.

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0: Así que imagínate tú y yo irnos ¿a dónde? A Bar Los Arcos en Paseo Calanda 58 a probar lo mejor de la comida nicaragüense. Y eso que soltero estaba mero. Por ahí nos llega un mensaje y dice: tanto tiempo, dice Kate, hasta ahora me entero que estás nuevamente. Hola, Carlos. Dice: saludos, dice. Para mi novia que amo muchísimo, dice a Marta.
1: Pero para empezar, movimos esta bellaquera.
0: Marta Ramírez dice que vamos aquí, dice en el coche, dice, y no sabíamos que había. Has vuelto. Así que hola chicos, ¿qué tal? ¿Cómo van? Pues sí, hemos vuelto. Por acá estamos, ya más que no estamos por la tarde, sino estamos ahora de 12 a 2 de la tarde, así que bienvenidos.
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0: el bambi. Dice, ponte algo de dembow. Bueno, estaremos programando eso con mucho gusto. Pero vamos ahora con Omar Kurz, recordando que siempre les digo que aquellos que son amantes y fanáticos de Omar, estará aquí en Zaragoza este mes de octubre, en Pilares. También estará con el de, bueno, también estará Mike Tower, Psycho, bueno, uno de los que he visto. Vámonos entonces, si estás con alguien.

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1: 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Yo creo que ya yo me rindo.
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0: Femita Produce.
1: Bueno, y esta combinación de Jay Weller y Maisa con EXO, Casi Algo.
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1: y vamos a complacer a los chicos que nos habían pedido algo de Dembow, por supuesto.
0: Eso casi algo.
1: Esta combinación de pomposo remix.

0: Ochalela.
1: Hey, estamos ya a las 13:05 escuchando un poco de dembow. Y cómo olvidar estos dembow, ¿no?
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1: que... cuando los escuchamos, como que dice, hoy es viernes y el cuerpo lo sabe, no, hoy es jueves.
0: Te hace falta DJ de la play.
1: Ajá, trae muchos recuerdos, ¿no?
0: Que de afuera.

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2: Así que ¿dónde puede sonar esto? Pues en MySpace, pipo, abierto desde hoy a las 10 pipo, en adelante. ¿Dónde? En calle San Geni 76, ahí en MySpace. Te espera en Barrio Las Delicias, así que...
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2: Vamos con ese más reciente sencillo de Aria Vega con esto, Compa Colito.

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También estará en estas fiestas de pilares, estará My Tower. Muchos ya haciendo planes para este mes de octubre, muchos esperando con ansia este mes de octubre. 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Vámonos con Rao, Rusian y Whisky en Esto Pongo.

0: Lo que quieras, chiquita. Eso dice Manuel junto a Xavi. Esa combinación en bachata.
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0: Estamos ya a la 1:30 de la tarde, 13:30.
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0: Ya solo nos queda media hora de poder acompañarle, por supuesto. Por ahí dice Rodrigo, hola Katy, ¿qué tal estás?
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0: Dice, por aquí estoy en mi trabajo, dice, cortando, ¿qué? Vale, vale. Cortando, dice, unos como escombro, algo así. Sí. Dice, ponme algo, dice, de desamor. Bueno, estaremos buscando algo. Estás de desamorado, ¿qué onda? Estás de despecho, como dicen algunos. Seguimos con bachata, vámonos con esto, loquita por mí.

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1: 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Ya son las 13:34. Vamos a ponernos guapas y elegantes a este Phil Nice Calle Santander, Calle en Santander 36. 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Y promociones, por supuesto. Así que nos vamos y ahí le atenderán súper de maravilla. Tú dices, escuché este anuncio en Rumba y verás.

seguimos avanzando, por supuesto, en nuestra programación, saludando. En especial a Pedro, que por ahí dice que va manejando escuchando los 93.1 de Rumba. Vámonos con esto, ya pa' qué.

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0: Así que ya no te veo por ahí. 13:55 me despido. Fue un gusto enorme haberles acompañado en esta programación de la zona urbana.
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0: Será hasta el día nuevamente de mañana. Mañana es viernes. Mañana estaré nuevamente por acá desde las 12 del mediodía. Espero que la pasen bien, que la comida que sea hoy de mucho provecho. Y pasen una feliz tarde. Así que pásenla súper bien. Me despido con Exo Bailejito, esta combinación de Jay Weller junto a Omar Kuz.

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0: Bueno, el ritmo del grupo Clímax, mesa que más aplauda se lleva a la niña. Le damos la bienvenida al tardeo rumbero. Sí, señores, desde ya saludando a nuestra bella audiencia. Bendiciones, Zaragoza. Sí, señor, estamos listos, ya preparados para estar con ustedes hasta las 7 de la tarde. Quien te habla, Roberto Carlos López. Así que gustosamente acompañándote, saludándote, dándole gracias a Dios, por supuesto, por una tarde más en el tardeo rumbero por Rumba 93.1 FM. Saludo a aquellos que nos sintonizan a través del internet, Rumba FM Zaragoza, en cualquier rincón del planeta. Aquellos que nos sintonizan a través de la app. Y por supuesto, aquellos que están pegaditos del dial 93.1, Rumba FM Zaragoza.
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0: Bueno, el punto de contacto, señores, desde ya te puedes comunicar con nosotros a través del 976-096258. 976-096258. Si estás fuera de España, puedes marcar el más 34. ¿De dónde nos estás escribiendo, saludando? ¿De dónde nos estás escuchando, sintonizando? Bueno, son las 4:10 minutos. Comienza el tardeo rumbero y nosotros avanzamos musicalmente. Jerry Rivera, Julio Volto, Mi Libertad.

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Oye, ellas son Metrica y Sinaca. Contacto, contacto. Son las 4:23 minutos. Bueno, dándole la bienvenida a aquellos que comiencen a sintonizarnos, comienzan a conectarse al día 93.1 y a través de la internet Rumba FM Zaragoza. Bienvenidos al Tardeo Rumbero, hoy jueves 24 de septiembre. Bueno, jueves, preámbulo a lo que es el fin de semana. Ya mañana es viernes nuevamente, Sí, señor, y usted disfruta de una tarde amena en compañía del Dial 93.1 de Rumba FM. Ya lo sabes, el contacto 976-096258. Contacto, contacto 976-096258. Saludando a aquellos que nos sintonizan en Teruel, reportando sintonía. También nos reportan de Huesca, del centro de la ciudad, del casco histórico de Actur. Nos reportan sintonía también desde Casa Grande. ¡Qué lindo! ¡Saludos! Bueno, son las 4:24, vale. A esta hora de la tarde tenemos una temperatura de 32 grados. Color acentuado y nubes altas decorativas. Bueno, por cierto, un ligero terremoto de magnitud 3.4 sacudió Teruel esta madrugada. ¿Usted no lo sabía? Se deja notar en cuatro localidades. Un terremoto de magnitud 3.4 se ha dejado notar esta madrugada en cuatro localidades de la provincia de Teruel. Así lo ha notificado el Instituto Geográfico Nacional, quien ha señalado el epicentro del sismo a 5 kilómetros de la Puebla de Valverde. El fenómeno se ha producido en torno a las 4:25 horas de este jueves. Bien tempranito, a pararse todo el mundo, No quedó a nadie en la cama. Gracias a Dios que fue de 3.4, no es mucho, Bueno, y hay más informaciones concernientes a esto. Además de la Puebla de la Valverde, el ligero terremoto de nivel 2, el segundo más bajo, se ha notado también en Sarrión, en Formiche Alto y en la propia capital turolense. Bueno, y según han indicado desde el 112 Aragón, no se han registrado incidentes relacionados con el mismo. Gracias a Dios. Un sustico bien temprano en la madrugadita, Más de uno estaba roncando y de repente le dijo a su esposa, ¡Ey, no te muevas tanto! Era el terremoto. Son las 4:25 minutos. Vamos con más música. Vamos con lo más nuevo de Aitana. Conexión psíquica.

Bueno, conexión King Psíquica con Aitana. Son las 4:29. Más música, más éxitos. Vámonos con esta. La bichuta Karol G. Milagros.

0: Oye, qué bonito tema. ¿No parece el estilo Karol G? De hecho, no es su estilo. Sin embargo, bueno, ahí está con este exitazo titulado Milagros. Son las 4:33 minutos en el Tardeo Rumbero.
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Bueno, a las 4:33 minutos damos inicio a la ronda informativa del día de hoy, jueves 24 de noviembre. Y bueno, la noticia de la mañana de hoy, acá en Zaragoza, el incendio. Un incendio en un bazar chino degollada levantó una enorme columna de humo, visible desde todo Zaragoza. Yo lo veía desde la ventana de mi casa. Un segundo piso, ¿ah? Un incendio declarado este jueves, poco antes del mediodía, en tres naves del almacenamiento de un bazar del polígono de Cogullada, en Zaragoza, ha generado una gran columna de humo negro, visible desde numerosos puntos de la ciudad. El aviso ha llegado a los bomberos sobre las 11:50 horas, y aunque las llamas continúan activas y los trabajos de extinción se prolongarán durante varias horas, el fuego ha quedado acotado y no se ha propagado a las empresas colindantes. No se han registrado heridos. Hay que tomar en cuenta que esta nota la escribieron a las 14:58 de la tarde. Para esta hora, 4:34, esperemos que ya todo esté solventado. Las llamas se han extendido por las tres naves del estacionamiento situadas en la calle Jaime Ferrán, donde se almacenaba una gran cantidad de productos de bazar. Entre material había elementos inflamables que han provocado incluso la proyección de algunos botes del spray. El jefe de inversión de bomberos, David Galve, ha explicado que los equipos trabajan desde todos los flancos posibles para reducir progresivamente la intensidad del incendio antes de poder acceder con seguridad al interior. Uno de los principales objetivos del operativo ha sido evitar que el incendio alcanzara una chatarrería situada junto a las naves afectadas, algo que los bomberos han conseguido, gracias a Dios. Sus trabajadores han sido desalojados, al igual que los de una empresa de autobuses próxima, que ha retirado sus vehículos. Esta última dispone de un dispositivo de gasóleo, aunque se encuentra suficientemente alejado, y los servicios de extinción no aprecian riesgo de que las llamas lleguen hasta él. Lamentable pérdida material. Gracias a Dios, pérdidas humanas no hubo. Pero bueno, lo material, que tanto cuesta levantar algo, ¿no? Son las 4:35 minutos, avanzando con un poco más de noticias. Cambiando de tema, Ascón alerta de que el decreto de los centros de datos pone en riesgo 70 mil millones para Aragón. El decreto sobre los centros de los datos ha llegado hasta los Cortes de Aragón. El presidente del gobierno autonómico, Jorge Ascón, ha vuelto a recalcar que pone en riesgo los 70 mil millones de euros en inversiones de infraestructuras tecnológicas, puesto que ninguno de estos proyectos cumpliría los requisitos ambientales. Jorge Ascón ha defendido que la comunidad autónoma se ha subido a la ola de la revolución digital. Gracias a sus condiciones, se genera el doble de la energía que se demanda, con el 82% siendo renovable. Convertirse en el hub tecnológico más importante del sur de Europa. Esto lo señala que traerá 143 mil puestos de trabajo durante la construcción y 9 mil cuando estén en funcionamiento. Esta prosperidad está en serio riesgo por la incompetencia y el sectarismo del gobierno de España. Esto lo ha afirmado Ascón, quien recuerda que lleva años pidiendo una mejora de la red eléctrica del Miteco, el cual ha beneficiado a quien sostiene políticamente al gobierno de España, es decir, dar más capacidad de conexión al País Vasco y a Cataluña. Son las 4:37 minutos de la tarde en el Tardeo Rumbero. Vámonos con esto. Pepe Bela 20, Ray Castellano.

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quieres saludar al cumpleañero, felicitarlo. 976-096258. Son las 4:50 minutos. 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A las 4:54 minutos de la tarde. Vámonos con esto. Algo nuevo de Luis Fonsi.

Son las 4:56 minutos. Lo más nuevo de Luis Fonsi. Me despido. Escuchas el tardeo rumbero. Bueno, pasamos con más música. 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
1: Bueno, de Venezuela, los amigos invisibles, ¿ah? Ocurrentes como ellos solos. Este tema titulado La Vecina. 5:01. 976-096258. Oye, hay un asentamiento subterráneo en Ceuta con capacidad para 50 migrantes tras sofocar un incendio. Bueno, los servicios de emergencia de Ceuta han descubierto un asentamiento clandestino ubicado en el entramado de galerías y túneles subterráneos de la ciudad autónoma. El hallazgo se produjo de manera fortuita cuando los bomberos acudieron a sofocar un incendio declarado en una de estas infraestructuras ocultas. Bueno, adelantarse y adentrarse en el lugar para controlar las llamas, los efectivos del Servicio de Extinción de Incendios y Salvamento 6 constataron la presencia de un campamento improvisado en el que habrían estado malviviendo entre 30 y 50 migrantes en situaciones de extrema precariedad. Bueno, el origen del fuego se situó en un pequeño infiernillo utilizado para cocinar dentro de la propia galería. Las llamas se propagaron rápidamente por el recinto y calcinaron buena parte del material acumulado, entre el que se encontraban colchones. Se encontraban también por allí sillas, prendas de vestir, utensilios de cocina e incluso aletas de buceo y resto de tiendas de campaña. Elementos habitualmente empleados para cruzar a territorio español. Bueno, a pesar de los contosos daños materiales causados por la combustión y de la densa humareda acumulada en el paraíso, no se registraron daños personales durante la intervención, ya que los ocupantes abandonaron la cavidad antes de la llegada de los equipos de auxilio. Y bueno, los efectivos desplazados han confirmado la viabilidad de la vida subterránea en estas galerías, destacando que el asentamiento reunía las condiciones para albergar de forma continuada a decenas de personas que buscan evitar los controles de la superficie. Bueno, asimismo, las inspecciones y comparativas visuales realizadas horas después del siniestro por los propios bomberos sugirieron que varias de las ocupantes habrían regresado al túnel para continuar pernoctando en el lugar, dada la falta de alternativas habitacionales tras las recientes llegadas masivas a la ciudad. ¿Qué les parece? Gente viviendo debajo de la ciudad. Por ahí se van a encontrar con las tortugas ninjas. En las alcantarillas. Son las 5:03 de la tarde. Avanzamos con más música, más éxitos, más clásicos. 976-096258. De Colombia, el grupo Niche, Sin Sentimientos.

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1: Lady Gaga, Back Row 11. Son las 5:13 minutos. Avanzamos con más música. Nos vamos un poquito atrás. Una del recuerdo. En la voz del italiano Eros Ramazzotti. Otra como tú.

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0: Oye, qué sabor le pone Elvis Crespo.
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0: En esta oportunidad con Bele. La patadita. Y lo escuchas a través del Tour Tardeo Rumbero. Por Rumba 93.1 FM, la estación de los éxitos. En esta tarde preciosa, una tarde genial, grandiosa, bendecida por Dios. Son las 5:25 minutos.
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0: Te puedes comunicar, claro, la mensajería WhatsApp 976-096258. 976-096258. Saludamos a Fernando Gauna reportando sintonía desde su coche. También reporta sintonía mi hispana Giovanni en su taxi. En algún punto de la ciudad, en alguna arteria vial de la ciudad de Zaragoza. Son las 5:26 minutos. 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
0: De la tarde, son las 5:29 minutos.
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0: Hey everyone, and welcome. This deep dive comes to you from the amazing folks at La Playlist El Yeo.
1: Hello, great to be here.
0: Today, oh man, we are diving deep, deep into an absolute monument of an album. The Eagles Hotel California.
1: Ah, yes, an album that just looms so large, doesn't it? Incredible music, fascinating stories, still feels relevant.
0: Totally. I am so pumped for this. I mean, from the second you hear those opening chords, it just grabs you. This was back on December 8th, 1976.
1: That's right, their fifth studio album.
0: Fifth. And it just took the world by storm, rightfully so, I think we can agree.
1: Oh, absolutely. And it's interesting contextually, too, because the band was changing. 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
0: Huge addition, right. Such a distinct sound.
1: Massive. Brought a real rock edge. But it was also kind of bittersweet, the last album with Randy Meisner, the original bassist.
0: Right, right. That dynamic, the new and the old.
1: Yeah.
0: You can kind of feel it in the music, I think.
1: Definitely shaped the whole vibe. And what a vibe it was. It wasn't just successful, it was immediate.
0: Oh, yeah. Straight to number one on the Billboard chart here in the U.S. Just boom.
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0: The Grammys. 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
1: 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It's this sweeping look at, well, environmental concerns, manifest destiny, the cost of expansion. Pretty ahead of its time.
2: Sono 5:35 minutos. Sí, señores, escuchamos allí, bueno, una versión de Los Eagles, Hotel California. Una versión allí inesperada, ¿no? Era un clásico, definitivamente. Bueno, son las 5:35 minutos. Las mejores planes. Los mejores planes de Madrid del 24 al 27 de septiembre. ¿Sabes quién está involucrado allí? Shakira. Exposiciones, ópera, libros antiguos y un viaje de época en tren. El otoño llega cargado de eventos en Madrid. Bueno, y te costará elegir. Hemos seleccionado para ti algunos planes que seguro vas a querer hacer el último fin de semana de septiembre. Una cita con la estrella del momento, Shakira, quien ha llegado a Madrid para agitar a la ciudad con su música. Sí, señor. Vamos a poner algo de Shakira aquí mientras hablamos de ella. Y bueno, le estábamos diciendo que Shakira ha llegado a Madrid para agitar a la ciudad con su música, con su estilo, con su banda, con su alegría. Aunque quizás prefieras algo más tranquilo, a ritmo de Jorge Drexler, la exposición de una marca histórica madrileña. Bueno, la casera te llevará a hacer un recorrido nostálgico por la ciudad, como la visita a una de las grandes ferias del libro antiguo, en el paseo de Rocoletos, o el viaje hasta San Lorenzo en el Escorial, en un tren de época. Toma nota de estas ideas que van a llenar tu agenda. Bueno, la 36ª Feria de Otoño del Libro Viejo y Antiguo de Madrid vuelve al Paseo de Recoletos con 36 librerías especializadas y miles de ejemplares, desde libros al alcance de todos los bolsillos hasta primeras ediciones, manuscritos, grabados y otras piezas para coleccionistas. Una oportunidad única para curiosear y encontrarse con joyas que no buscabas. Bueno, la feria comienza el jueves 24, o sea, el día de hoy, y se va a prolongar hasta el 12 de octubre, con las casetas instaladas entre Cibeles y la calle Almirante. Y bueno, la inauguración tendrá lugar el jueves 24 a las 21 horas en la sala Valles Kling del Círculo de Bellas Artes, con un pregón a cargo de Luis Landero. Este año, además de la feria, estrena una baraja literaria dedicada a la generación del 27, ilustrada por Fernando Vicentes, y la exposición Un Canto al Libro de José Manuel Ballester y Juan Manuel Bonet. Y bueno, la música pone la banda sonora este fin de semana madrileño. Y Y aún estás a tiempo de conseguir tus entradas para los conciertos de Shakira y Jorge Drexler. Porque Leiva también actúa, pero ha calgo o ha calgado del sold out.
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2: Y bueno, Shakira continúa con su residencia en Madrid y dándolo todo en su gira Con Las Mujeres Ya No Lloran. Y los 9 conciertos que aún quedan en el Macondo Park. En septiembre, bueno, 25, 26 y 27 son las fechas. En octubre las fechas son el 2, el 3, el 4, 9 y el 10 y 11. Un show increíble que empieza a disfrutarse desde que abren las puertas del recinto a las 12 horas. Así que bueno, pasan los tiempos, pasan los días, se acerca la fecha, llegó la fecha, llegó la hora. Pasarla con Shakira. Son las 5:39 minutos. ¿Qué tal si continuamos con ella? Las mujeres no lloran, las mujeres facturan, dice Shakira. ¿Qué dice usted?

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Una versión salsa, ¿eh? Lo más reciente para Gilberto Santa Rosa. En esta oportunidad con Vacilos. Buen tema, chicos. Buena salsa para esta hora. 5:51 minutos. Bueno, recuerda, 9760-96258. Estás en sintonía del Tardeo Rumbero. 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Saludos en la gente que reporta sintonía desde Valdefierro. También reportan sintonías en San José. Saludos a Fernando. Fernando Martínez, saludos, Fernando. Cuando estés seguro. 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Nos vamos un poco hacia atrás con este clásico de rock, el rock chileno, la agrupación chilena Los Prisioneros. Un exitazo definitivamente, ¿eh? Tren al sur, y te lo disfruta en el Tardeo Rumbero.

las 5:58 minutos. Ven al sur. La banda chilena, Los Prisioneros. Ven al sur. Tren al sur. ¡Qué exitazo! Y usted lo escucha a través de Rumba 93.1 FM y tu programa El Tardeo Rumbero. Nos vamos con otro éxito, otro clásico de la música anglo, Natalie Imbruglia, Tormenta.

0: En el Tardeo Rumbero son las 6:13.
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0: Bueno, comenzamos a las 6:03 con el Tardeo Deportivo de hoy, jueves 24 de septiembre. Lamine Yamal, el Balón de Oro va de hacer disfrutar, y hay pocos en Europa que lo hagan como yo. Qué modesto el hombre, ¿eh? Lamine Yamal está de vuelta con la selección española, o nunca se ha ido, ya que ha confesado este jueves en la concentración de La Roja haber tenido pocas vacaciones. El extremo del Fútbol Club Barcelona no se ha mordido la lengua en el debate de moda sobre el Balón de Oro, y sin decir expresamente que se lo merece, opina que el premio va a ser disfrutar de la gente, y pocos futbolistas en Europa hacen disfrutarlo como yo. En el fútbol europeo hay pocos jugadores que jueguen como yo, que hagan disfrutar de esa manera. Mi referente era Neymar. Por eso creo que el Balón de Oro tiene que ver con el jugador con el que más disfrutas y sabes que está por encima. Yo creo que eso es lo que me diferencia. Esto lo ha firmado el Lamine Yamal. Bueno, y el Barça vuelve a la Champions, como la dejó, goleada al París Fútbol Club 5-2 para estrenarse en la competición. El Barça se ha impuesto al París Fútbol Club 5-2 tras desplegar un vendaval futbolístico al que ya nos tienen acostumbrados. Las visitantes empezaron adelantándose, pero a partir de ese momento las azulgranas reaccionaron y se adueñaron del partido, imponiendo un dominio absoluto. Las goleadoras fueron Caroline Clara Sarojordi, Caroline Graham y Eva Pajor por partida doble. Bueno, en el minuto 4 el París se adelantaba en su primera inmediación al área gracias al tanto de Evelyn Bayens, que aprovechó la pérdida culé en zona de creación y la posterior caída de Irene Paredes para meterse en el área, girar y sacarse un disparo que se colaba por la escuadra.

Bueno, la retirada de Carmen Alonso. El golf me ha dado todo, es mi vida. Se retira Carmen de Alonso. Sí, señor, la jugadora vallisoletana se va de las del golf. Le dice adiós. Son las 6 minutos de la tarde en el Tardeo Rumbero. Hasta aquí, el Tardeo Deportivo. Avanzamos con más música, más éxitos. 976-096258. Vamos con esto.

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0: Son las 6:09 minutos de la tarde en el Tardeo Rumbero. Bueno, nos vamos con este. No es tan nuevo, pero sí es bueno, ¿ah? En la voz de Miriam Cruz, la voz principal de la chica del Can. Vamos con esto.

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0: Escuchábamos a nada menos Lola Indigo, Pati y Toa. Son las 6:27 minutos.
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0: Seguimos con esto. Éxito de Alex Sintex, Ana Torroja. Duele el amor.

Aparato Rojas, Alex Intex, Duele el Amor. Son las 6:31 minutos de la tarde en el Tardeo Rumbero. Excelente tarde, ¿ah? Una selección musical minuciosa para que usted se deleite. En compañía de Rumba 93.1 FM, haciéndolo con mucho cariño, con mucho amor para todos ustedes y sobre todo con mucho respeto, ¿ah? Usted oyente se merece todo el respeto de nosotros hacia ustedes. Bueno, hay una situación que se está presentando en Madrid. Hay una indignación en España por el desahucio de una mujer de 87 años. Bueno, Mari Carmen vivió durante 70 años en el acomodado barrio madrileño de Retiro, junto al popular parque homónimo declarado Patrimonio de la Humanidad por la UNESCO. Siempre pagó su alquiler de renta antigua, que ascendía a unos 500 euros. La jubilada llevaba años inmersa en una batalla judicial contra una empresa que adquirió su apartamento y elevó la renta mensual a 275%, hasta 2.650 euros, informa el Sindicato de Inquilinos de Madrid. La disputa llegó hasta el Tribunal Supremo, que llegó o falló a favor de la empresa y allanó el camino para el desahucio. Bueno, agentes de la policía sacaron por la fuerza a decenas de activistas que habían acompañado ante el edificio de Mari Carmen para tratar de impedir el desalojo, que finalmente se ejecutó el día miércoles 23 de septiembre de este año entre gritos de vergüenza de las manifestantes. Bueno, personal sanitario trasladó en una camilla a la pensionista, quien necesita una silla de ruedas, hasta una ambulancia, mientras los manifestantes coreaban "Mari Carmen, no está sola", detrás un cordón de seguridad. "Esta es una tragedia social que no podemos aceptar", dijo Sánchez a periodistas en Nueva York, donde el político socialista asiste a la Asamblea General de la ONU, criticando el papel de las autoridades conservadoras de la Comunidad de Madrid. Por su parte, Amnistía Internacional España denunció una vulneración de los derechos humanos. "No es un caso aislado, es solo un retrato más del sufrimiento que viven miles de hogares en España", lo afirmó la organización en un comunicado. En una entrevista grabada el martes para la televisión República RTVE, Mari Carmen calificó a la empresa de inhumana y todo para ganar dinero. "No se puede hacer a una persona vivir durante 7 años lo que yo estoy viviendo, con un machete en la nuca para el próximo momento cortármela", dijo, responsabilizando de su situación a las autoridades nacionales, regionales y municipales. Bueno, por su parte, la ministra de Vivienda, Isabel Rodríguez, insistió en que el gobierno de izquierda ha intentado varias veces aprobar una ley para prohibir este tipo de desahucios. Al respecto, Sánchez dijo que aprobar la absolutamente necesaria ley era una responsabilidad compartida entre su coalición de izquierdas minoritarias y el resto del Parlamento. En la noche, cientos de personas se congregaron en el centro de Madrid para protestar por el desahucio de Mari Carmen y reclamar leyes que regulen el mercado de la vivienda. Una situación bastante vergonzosa, y sobre todo para una persona de 87 años ya. O sea, 3 añitos para los 90 años. Ha sido desalojada. Esto está ocurriendo en Madrid. Cosas que pasan en este mundo, señores. Son las 6:35 minutos. Vámonos a Perú. Con esto de Azucena Aymara. Malo, malo.

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0: Amar a dos. ¿Qué tal, Carlos Baute? Son las 6:42 minutos de la tarde en el tardeo rumbero, saludando. Bueno, nuestras damas de casa que a esta hora reportan sintonía, también reportan sintonía desde diferentes sectores de la ciudad. Saludos a la gente en Actur, la gente que reporta sintonía desde el casco central, desde Torre, Camino de las Torres. Desde la Avenida Madrid reportan sintonía, gracias Henry. Bueno, estos son los riesgos de esa IA que responde lo que esperas. En una reciente ola de estridentes titulares, los principales responsables de la inteligencia artificial han elevado los temores de que la tecnología podría escapar de nuestras manos y acabar con la humanidad. Pero antes de que la IA termine con los humanos, podría ser responsable de que los propios humanos se enfrenten entre sí. Investigadores de la Universidad Estatal de Campinas, en Brasil, descubrieron que los chatbots más populares modifican sus respuestas cuando los usuarios consultan sus preferencias políticas con instrucciones hipotéticas. Los científicos advierten que los usuarios podrían confundir las respuestas convenidas por la IA con una evolución y una evaluación imparcial, lo que podría profundizar la polarización. Bueno, y para evaluar el grado de consentimiento de los chatbots, los modelos respondieron 112 afirmaciones relacionadas con 7 áreas de la política brasileña, entre ellas economía, seguridad pública, bienestar social, corrupción y medio ambiente. Cada modelo fue sometido a 3 condiciones de prueba, sin información sobre la orientación política del usuario, con una descripción de un usuario de izquierda y con otra de un usuario de derecha. Bajo la primera condición, 20 de los 21 modelos generaron respuestas situadas a la izquierda de la escala política utilizada por los investigadores, aunque varios se encontraban cerca del centro. GROP 4.1 fue el único modelo que se ubicó a la derecha. A pesar de los resultados del punto de partida, todos los modelos ajustaron sus respuestas hacia la orientación política descrita en el prompt de las otras 2 condiciones. El hallazgo más sorprendente fue lo generalizado desde este comportamiento, explicó Saoni Díaz, coautor del estudio científico informático de la UNICAP. Los 21 modelos que evaluamos modificaron sus posiciones expresadas hacia la orientación política declarada por el usuario, aunque el grado de cambio varió considerablemente. Los investigadores describieron a los modelos como camaleones ideológicos y desarrollaron un índice de camaleón para medir cuánto se desplazaban sus respuestas. Y bueno, los modelos que menos variaron fueron la Llama 3.1 8B de Meta y el chino DeepSpeak de Web 3.2. Entre los que registraron los mayores cambios estuvieron Gemma 3.27B de Google y GPT 5 Nano de OpenAI. Dios mío, la inteligencia artificial nos va a volver loco, ¿eh? Son las 6:45 minutos. Vámonos con esto. Oscar Maidon, Nelton Vega, amigos, ¿no?
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0: Bueno, y él es Netón Vega. Ricky. Buena música para esta hora de la tarde. Jueves 24 de septiembre. Preámbulo al fin de semana. Oye, ya mañana es viernes. Comienza el fin de semana.
1: No se fue.
0: Ya la gente comienza a calentar motores, ¿vale?
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0: Son las 6:54 minutos. Llegamos al final por la tarde de hoy. Por la edición de hoy del Tardeo Rumbero. Bueno, la invitación, quise decir. La invitación es para mañana a las 4 de la tarde. Donde estaremos nuevamente en el Tardeo Rumbero. Recuerda que estamos de lunes a viernes de 4 a 7 por el dial 93.1 a través del internet Rumba FM Zaragoza y a través de la PP. Gracias por sintonizarnos. Bueno, también la invitación es para mañana, para que bien temprano comience bien el día informadito y a la vez amenizado con la buena selección musical que solo Natalia Peña te ofrece en Informes Trazo a partir de las 7 de la mañana hasta las 9. Bueno, a las 9 comienza Angélica Franco con Miguel Ángel Rojas, Conexión Rumbera. A las 12 del mediodía llegará Kathleen con Sonora Urbana hasta las 2 de la tarde. A las 4, quien te habla, Roberto Carlos López, hasta esta hora, 7 en punto. Y bueno, pronto se incorporarán nuevos programas, nuevos colegas. Somos Rumba 93.1 FM, la estación de los éxitos. Bueno, me voy con la de costumbre de siempre, con las recomendaciones de todos los días. A colocar la basura en su lugar, ¿eh? No cuesta nada. A respetar las señales de tránsito, chico. A respetar a tu prójimo. Y sobre toda cosa guardada, guarda tu corazón, porque de él mana la vida. Que Dios te bendiga, Zaragoza. Hasta mañana. Te voy a dejar con esto de los Van Van. Hasta las cuantas.
2: La Formel.
0: Chao, chao, Zaragoza.

0: Hasta aquí el Tardeo Rumbero.
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